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1: Ok. Directamente de Colombia, con ustedes su servidor, Jason Jiménez, y su parcero, Maluma Baby.

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0: ocasiones he tenido la oportunidad de conversar con algunos amigos que han vivido la difícil situación de tratar de olvidar a una persona cuando todo se hace bastante difícil, cuando todo se hace complejo. Y la verdad es que llegamos a conclusiones, y es que no todo lo que dicen es cierto. Porque esa es una de las cosas que dicen, que el tiempo es el mejor remedio para olvidar, pero sabemos que ha pasado muchísimo tiempo y todavía no hemos podido arrancar a esa persona que aún sigue latente en nuestro corazón y pensamientos. Juan Fernando Velasco expresa mucho mejor lo que se siente, lo que se puede vivir con esta canción que se llama Dicen. 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
0: Los Navegantes de la Noche están a tu lado en Radio Tiempo 96.1, disfrutando junto a ustedes de esta noche, como todas las noches. Una noche donde quizá queremos encender la llama y el fuego del amor. Donde quizá hemos estado pensando en el difícil momento que podemos estar viviendo con alguien que amamos. Quizá ya empezamos a dar ese brazo a torcer. O todavía estamos esperando que esa persona mejor nos pida una disculpa, nos busque o nos diga lo siento. Tal vez hay algún recuerdo que no has podido soltar. Algo que no merece estar en tu vida y que lo sabes, pero no has podido dejar atrás. Y todo porque no has podido soltarlo de la mejor manera, que es hablándolo, conversándolo. Aquí estamos para hablar, para compartir contigo, para conversar contigo y tratar de buscar algunas soluciones o algunas respuestas para algunas cosas que podemos estar viviendo. Digo podemos porque tus problemas también son los nuestros. De eso se trata la amistad y claro que somos amigos. 301-3096-1, ese es nuestro WhatsApp Radio Tiempo. Allí nos hablan, nos cuentan, nos comparten su historia. Se desahogan con nosotros y hacen parte de los Navegantes de la Noche de Radio Tiempo. Noche de la noche tras noche, en esta y todas las noches de domingo a jueves. Ronnie de la Hoz contigo en Los Navegantes de la Noche.
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1: Definitivamente hay amores que son como una vela encendida en medio de la noche en una casa cuando se va la luz. Al principio ilumina todo, nos calienta, acompaña, hace que no tengamos miedo. Pero con el tiempo, esa llama empieza a temblar un poco. Empieza a temblar no porque no quiera seguir, sino porque el viento no es el mismo. A veces hay vientos muy fuertes que intentan apagar esa vela.
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1: Y eso tú lo sabes. Sabes que esa luz está apagando, que la oscuridad viene en camino.
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1: Pero aún así, en medio de saber que viene la oscuridad, empiezas a acercar tus manos intentando proteger lo poco que queda. Y en ese instante no pides promesas, no pides futuro, solamente le susurras con el alma a esa persona. Abrázame. Abrázame bastante y abrázame fuerte, aunque pueda ser la última vez que lo hagas.
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1: Abrázame aunque sepamos que después de este momento quizá no habrá un mañana. Abrázame para quedarme con ese recuerdo de tu calor, con ese recuerdo de tu olor. Abrázame antes de que el frío lo borre todo, que lo borre por completo. La verdad es que hay despedidas que no se dicen con palabras, se dicen así, con canciones, con un abrazo que intenta detener lo inevitable. Música de Camila con esto que se llama Abrázame, en Los Navegantes de la Noche, Radio Tiempo.
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0: verdad que es que todo parece tan irreal. Nada de esto de lo que estoy viviendo, de lo que estoy sintiendo, de lo que me están ofreciendo, de lo que me están dando, de lo que me están brindando desde el amor, parece de verdad sacado de otro planeta. Parece como sacado de cuentos de hadas. Y más raro aún es porque antes habíamos vivido tantos infiernos. Una cosa son tormentas, pero otras son infiernos al lado de personas que
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0: que realmente finalmente nunca conocimos.
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0: Por eso a veces al estar a tu lado me pellizco para ver si estoy viviendo de verdad una historia real o
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0: o sencillamente es un sueño lo que vivo contigo.
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0: Pero es que lo estoy sintiendo, lo estoy viviendo y sé que es real.
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0: Ellos son Víctor y Leo con esto que se llama Nada es normal. En los navegantes de la noche, radio tiempo.
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0: Llega Pedrito Fernández. Ya Pedro Fernández hace muchos años. Con esto que se llama Mi forma de sentir. Ya vengo con historias, con más historias, en los navegantes de la noche, Radio Tiempo.
1: Cada

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0: Los nubes o las nubes negras también hacen parte de los días de cualquier persona, ¿no? Esas nubes negras que empañan ese bonito paisaje que estamos acostumbrados a ver, a disfrutar, de presenciar. Pero lastimosamente esas nubes negras están ahí empañando nuestra vida, empañando nuestro presente. Y esas nubes negras tienen nombre y apellido, y quizás es por la ausencia de esa persona. Nubes negras con Los de Adentro en Los Navegantes de la Noche, Radio Tiempo.
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0: Los Navegantes de la Noche estamos a tu lado, estamos escuchándote, estamos acompañándote, estamos dándote la mano como siempre, como cada noche, luego de las 8 de la noche en Los Navegantes de la Noche, Radio Tiempo. Hace unos instantes nos compartían un audio a través de nuestro WhatsApp 301-3096-1, contándonos, compartiéndonos una historia, algo que vive una persona, una mujer, y que no sabe qué hacer. Así que escuchemos juntos esta historia y demos nuestra opinión, nuestro consejo aquí en Los Navegantes de la Noche de Radio Tiempo 96.1.
2: Resulta de que yo soy madre soltera. Yo tuve mi hijo con un señor, pero ese señor nunca me respondió. Entonces, bueno, yo crié a mi hijo sola. Él de niño, un niño muy especial, muy bonito, muy juicioso, hace caso. Fue creciendo, entró a la escuela súper bien mi hijo, con todas las cualidades del mundo. Terminó la primaria, lo metí en el colegio del bachillerato, y resulta que cuando entró al colegio, él empezó a conocer malas amistades, malos muchachos, empezó ya no hacerme caso, yo le hablaba, me contestaba con gritos, mejor dicho, tenaz, un sufrimiento. Yo me la pasaba llorando, y este muchacho, ¿quién me lo cambió? Dios mío, señor, bueno. Y él súper grosero conmigo. Cuando yo me di cuenta, él había entrado en el bajo mundo de las drogas. Para mí eso fue fatal. Cuando yo me enteré de eso, duré como 4 días acostada, que no me levantaba de la cama. Me incapacitaron porque yo entré en un estado de nervios. Desde ahí empecé a tomar droga para los nervios, empecé a visitar psiquiatras, empecé a visitar psicólogos y todo, y este muchacho no, por nada, yo se me perdía 2, 3 días, y yo búsquelo, no quiso volver a ir al colegio, se reúne con unos amigos terribles. Bueno, él en medio de todo eso, él conoció una muchacha. La muchacha no es consumidora, la muchacha es una muchacha de buena familia y todo, y ella empezó un noviazgo con él. La familia de él, de la muchacha, brava, porque ella, esa relación con ese muchacho así loco, pero ella no le importaba nada, y yo pues apoyando a la muchacha, mirando a ver si este niño cambiaba, porque él sí estaba enamorado de ella. Resulta de que pasó el tiempo y ella en el noviazgo con él, cuando ella pum, quedó embarazada. Cuando ella quedó embarazada, pues yo dije, bueno, puede ser la solución a mi problema, porque él de pronto, un hijo, lo haga recapacitar y deje ese vicio. Resulta de que la familia de la muchacha se puso muy brava cuando se dieron cuenta que ella estaba embarazada y la echaron. Yo la recibí en mi casa, yo me la traje para acá, yo dije, bueno, esta es la forma en que, si Dios permitió que ella quedara embarazada, es por algo. No, ese muchacho no le interesaba, ella estando en la casa no llegaba ni nada. Y bueno, la muchacha pasó el tiempo, tuvo el bebé, un niño muy bonito, muy lindo y todo, y mi hijo nada de interesado por ese niño. Pues resulta que ahora el problema se volvió más grande, porque la chica se la pasa con las amigas de fiesta en fiesta, como él no está pendiente de ella, Ella la pasa de fiesta en fiesta, la pasa en la calle y yo cuidando el bebé. Entonces ahora se me sumó pañales, leche, el cuidado del niño, mi hijo en la calle. No, el problema se me hizo mucho más grande. Estoy al borde de la locura, pues yo estoy muy enamorada de mi nieto, yo lo quiero mucho. Yo hablo con esa muchacha, le digo que cambie, que mire que yo qué hago con esos dos problemas. He ido a hablar con los papás de ella y ellos me dicen que no, que el problema es mío, que ya ellos la sacaron a ella de la casa y que ahí no hay nada que hacer. Entonces yo estoy en ese dilema que no sé qué hacer. El bebé es muy bonito, mucha gente me ha dicho que lo den adopción, pero yo no soy capaz. Yo no soy capaz de dar mi niño en adopción porque yo lo amo mucho. Ese muchachito, pues, en medio de que se me sumó un problema, también es un aliciente para mí. Pero no sé qué hacer con esa muchacha. Ahora ella llega tomada todo, casi todos los días, se acuesta a dormir, duerme todo el día, se para solamente a buscar qué hay de comer y yo solita con esa responsabilidad. Yo le digo a Dios y me siento y le digo, Señor Jesucristo, ¿yo qué estoy pagando? ¿Yo qué estoy pagando con esto? Mi hijo, voy y lo busco, le ruego que se meta a un centro de rehabilitación. Papá, vamos a un centro de rehabilitación, usted ya tiene un hijo por quien luchar. Usted tiene que sacar... No, mamá, a mí no me interesa nada de eso, a mí no me interesa. Yo la vida que estoy viviendo, la estoy viviendo muy bien, la estoy viviendo muy rica. Le he rogado que acepte un centro de rehabilitación y no quiero. Yo hoy lo busco, le llevo comidita, le llevo una cosa, porque mi hijo lo amo con el alma, lo amo con todo mi corazón. Pero estoy que si yo estaba de psiquiatra, estoy peor. Estoy con los nervios vueltos, nada. Ahora esa muchacha, ¿qué día le dije que me hiciera el favor y se fuera a la casa y que me dejara el niño? Que me dejara el niño y que ella buscara para dónde irse. Y me dijo que para dónde iba a ir, que ella no tenía para dónde irse, que los papás no la recibían y que ella no se iba a ir. Y yo no tengo el corazón de sacarla, de echarla de mi casa. No sé qué hacer, la verdad, yo no sé qué hacer con esa muchacha. Yo pues me quedo con mi nieto. Si me toca tener a mi nieto de por vida, yo lo tengo hasta el día que Dios me preste la vida. Porque bueno, es mi nieto, pero yo ahora no sé qué hacer con esa muchacha. No sé qué hacer, la verdad. Ahora tomo más droga, ahora me toca ir más seguido al médico, me duelen los brazos, me duele el cuerpo, me duele todo. Estoy al borde de la locura, la verdad.
0: Esta es la historia que escuchamos aquí en Los Navegantes de la Noche, que nos comparten a través de nuestro WhatsApp 301-3096-1. ¿Qué piensan? ¿Qué opinan nuestros amigos, nuestros navegantes de la noche? A través de nuestro WhatsApp 301-3096-1 nos dejan su nota de voz, su opinión, para compartir su respuesta aquí en Los Navegantes de la Noche de Radio Tiempo 96.1. Los Navegantes de la Noche te escuchan, te acompañan, te aconsejan. Ya vengo con sus opiniones, con su respuesta a esta historia que nos comparten a través de nuestro WhatsApp. Ronnie de la Hoz, cada noche en Los Navegantes de la Noche de Radio Tiempo 96.1. Bueno, vamos con opiniones rápidamente, opiniones de nuestros navegantes de la noche, para seguir invitando a nuestros demás navegantes de la noche que nos compartan sus opiniones, sus consejos al respecto. Buenas noches.
3: Buenas noches, navegante de la noche. Yo soy Leonardo de la Hoz. Yo escucho Radio Tiempo todo el tiempo. Bueno, y le digo a la señora, bueno, no le voy a dar un mal consejo, pero Dios mío, bendito sea el Señor. Esos ya son adultos, ya saben lo que quieren. Yo lo que recomiendo es que coja las maleticas suyas y las del bebé y haga usted su vida nuevamente con su nieto y ellos verán qué hacen. Si que toquen fondo, si es que quieren tocar fondo, para ver si de pronto tocando fondo recapacitan. Yo escucho Radio Tiempo todo el tiempo.
0: Un abrazo.
3: Dios la bendiga, madre.
0: Un abrazo grande para nuestro amigo Leonard, que nos comparte su opinión a través de nuestro WhatsApp 301-3096-1. Ustedes también pueden dejarnos sus opiniones, compartirnos sus opiniones a través de nuestro WhatsApp 301-3096-1. Más navegantes de la noche. Hola, buenas noches. 96.
4: Ronnie, me da dolor escuchar el dato de la señora porque yo sufrí algo muy parecido. El papá de mi hija dejó de consumir durante mucho tiempo. Pues yo no, enamorada del tema, no, sí, yo lo conocí cuando ya no tenía ningún tipo de consumo. Y en el matrimonio de un amigo se lo dieron a probar, volvió a caer en el tema. Y yo, al igual que la señora, pensé que yo lo podía ayudar, que todo lo podía, el amor, pero a veces hay que buscar ayuda a uno, porque uno también se enferma, mira lo que ella dice, y que vaya al psicólogo ella y se desprenda de muchos remordimientos de conciencia y que se dé cuenta que así ella luche y luche y luche, mientras ellos no tengan un cambio y no quieran salir de ese problema, ellos no lo van a hacer, así ella les hable de la manera que le hable. Entonces yo sí le recomendaría a la señora que buscara soporte psicológico ella, porque lo que debería hacer es dejar eso, y sé que no es fácil, es muy difícil, pero sí debería tomar a su nieto y buscar de Dios, orar mucho por ellos, pero dejarlos, porque no les está haciendo ningún bien a ninguno de los dos.
0: Gracias a nuestra navegante de la noche por su opinión, por su consejo y también por su anécdota que comparte a través de nuestro WhatsApp 301-3096-1. Más navegantes de la noche que nos dejan su opinión, su consejo, su anécdota a través de nuestro WhatsApp. Hola.
5: Buenas noches, Ronnie. Yo escucho Radio Tiempo todo el tiempo. Pues ahí el tema es complicado. El tema es complicado. De todas maneras, gracias a Dios, la navegante aquí, compañera, se nota que tiene un gran corazón y tarde que temprano mi Dios va a hacer justicia y mi Dios va a obrar en la situación. Pues yo sé que es desesperante por la responsabilidad adquirida y sin ella haberla solicitado, le llegó esa responsabilidad. Pero a quien Dios ama, todas las cosas más le ayudan para bien. Yo sé que va a ser de gran bendición, ese nieto va a ser una gran bendición para ella, ahora que esté grandecito. Va a ver que Dios le va a retribuir todo el sacrificio a través de él. Y que ore mucho por su hijo y ore mucho por la nuera que le llegó. Pues prácticamente como si fuera otra hija, pero a veces la Biblia dice que la lucha no es contra carne ni sangre, sino contra principados, potestades y huestes celestiales. Ahí hay un tema espiritual, hay un tema espiritual y hay que orar mucho. Y Dios es fuerte. Ya los principados y las potestades están vencidas en el nombre poderoso de Cristo Jesús. Entonces, pues yo lo único que le digo es que ore mucho y Dios le va a proveer para sacar adelante a su nieto, para que su hijo vea que su hijo lo puede sacar, Dios, de esa situación también en la que se encuentra, y a su nuera de pronto también. Dios es misterioso y yo sé que en ninguna oración Él las escucha todas, no hay una oración que Él no escuche. Y yo sé que ella va a tener la victoria y va a tener la bendición y va a recibir de parte de Dios la fuerza y la prosperidad y la salud para criar a su nieto, para sacar adelante esa situación. Bendiciones y un fuerte abrazo.
0: Bendiciones y un fuerte abrazo también para ti, querido amigo. Gracias por tu mensaje aquí en los Navegantes de la Noche de Radio Tiempo 96.1. Más Navegantes de la Noche. Hola, buenas noches.
6: Buenas noches, Ronnie. Sí, yo pienso que puede hacer la obra Dios. Es el único que puede. Que ore bastante. Y pida por esas dos almas. O sea, por las tres, por ese príncipe. Claro. Y Dios le va a hacer la obra, porque lo que está haciendo ella son bendiciones para ella. Definitivamente tienen que tener fe ella. La fe es la esperanza de lo que no se ve, la certeza de lo que se espera. Así que tenga fe. Y mucha templanza, que Dios hace la obra.
0: Un abrazo grande también para nuestro navegante de la noche que nos deja su opinión aquí en nuestro WhatsApp 301-3096-1. Vamos con más canciones y ya regresamos con más consejos, más historias en los Navegantes de la Noche Radio Tiempo.
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0: música de Yuridia junto a Ángela Aguilar con esto que se llama Qué Agonía en esta noche de Navegantes de la Noche Radio Tiempo.
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0: Seguimos al lado de los mejores oyentes del mundo, al lado de los Navegantes de la Noche, quienes noche tras noche escuchan atentos las historias, quienes noche tras noche pues nos dan un consejo, una opinión referente a las historias que nos comparten nuestros Navegantes de la Noche. Y siguen compartiéndonos lo que piensan, lo que opinan al respecto de esa historia que hace unos instantes escuchamos aquí en Navegantes de la Noche. Hola, buenas noches.
2: Buenas noches, Ronnie. Yo escucho Radio Tiempo todo el tiempo. Sí, efectivamente, pues escuchando el caso de la señora, pues me conmovió mucho. Sin embargo, pues quiero decirle a ella que tenga mucho ánimo y fuerza. Si Dios le dio la oportunidad de tener un nieto hermoso como el que tiene, pues es una bendición que debe atesorar mucho. Y si ya ella hizo pues lo que está a su alcance por su hijo y por su nuera, pues ya no puede hacer más, porque está siendo ahora mismo una zona de confort para ellos. Mientras ella le esté solucionando el tema de la casa y de la comida, ellos van a seguir en su mundo y no van a tener pie para cambiar. Lo que ella tiene que hacer es ir a una comisaría de familia o ir a un juez de paz, exponer el caso, y de esa manera pues ella puede recibir orientación. Y si pues el tema persiste, pues yo la aconsejaría que hiciera ella su propia vida con su nieto, y Dios le enviaría ángeles que le estarían pues ayudando con ese tema. Ya al tocar fondo, pues estas dos personas, ellos se van a encargar de buscarla y nuevamente pueden unirse como familia y pueden otra vez comenzar una nueva vida. A veces soltar no es sinónimo de dejar, sino que es lo necesario para poder a veces solucionar los problemas. Espero que Dios le bendiga y que pueda encontrar esa solución que tanto espero.
0: Un abrazo grande para ti, querido amigo. Gracias por también compartir tu opinión aquí en los Navegantes de la Noche, más Navegantes de la Noche. Hola, buenas noches.
3: Buenas noches, Ronnie. Yo escucho Radio Tiempo todo el tiempo. Y con respecto a la amiga, primero que todo, no hay nada que pongamos en manos de Dios que no se solucione. Pero Dios también dice que nosotros también somos responsables de nosotros mismos. Todas las personas viven un proceso y desafortunadamente ellos están viviendo un proceso bien difícil, que mientras no pongan de su parte, ellos no van a salir de ahí. En el momento preciso, en el momento que Dios lo disponga y sea la voluntad del Padre Celestial, de un momento a otro, Dios puede hacerlo. Sí lo puede sacar a todos dos de ese camino. Y pues dejarlo todo en manos de Dios, que es lo más fácil. Pero si de pronto algo muy importante que la amiga no puede dejar es que primero tiene que ser ella. Si quiere tanto a su nieto, primero tiene que ser ella. Porque de esa manera como ella está, ella misma lo manifiesta, que cuando de golpe se entera que su hijo empieza a ser un consumidor, ella le tocó buscar ayuda profesional y ahora le toca hacerlo nuevamente, seguir buscando ayuda profesional y la ayuda de Dios si quiere sacar a su nieto adelante. Pero también tiene que quererse ella, tiene que cuidarse, tiene que soltar esos dos procesos que están llevando ella, lo está cargando ella. Tiene que cerrar sus ojos, pedirle mucha sabiduría a Dios y discernimiento para que le abra los caminos, le ponga la posibilidad en sus manos de que sí lo va a lograr. Pero la salud de ella también cuenta. Los seres humanos no somos de hierro y viene siendo algo repetitivo. Tiene que tener mucho cuidado con su salud. En Barranquilla estamos viviendo unas olas de calor muy altas y esos problemas, el no dormir bien, el no comer bien, el no tener una vida tranquila, tiene a veces unos desenlaces fatales. Entonces también tiene que pensar que si en algún momento de la vida, por un descuido y por ella llevar todo ese peso, Dios la guarde, llega a pasar algo infortuito, se enferma, entonces, ¿qué va a ser de ese niño de verdad? Ahora la prioridad es el bebé y lo más importante es cuidarlo y quererlo a él. Con todo el dolor de su alma, dejarlo que ellos vivan el proceso y entregarse de lleno a su nieto y hacer las cosas que le vayan bien y buscar ayuda profesional. Sería muy importante el acompañamiento de sus familiares. Porque estos procesos son difíciles, pero el proceso que ella puede pasar por todo lo que está viviendo puede ser mucho más difícil. Que Dios la bendiga, que la guarde y que los bendiga a todos. Muchas gracias a Dios por el espacio.
0: Gracias a ti por tu opinión, por tu consejo, también por esas palabras para nuestra navegante de la noche que comparte su historia a través de los 96.1. Tú sabes que tienes unos amigos con los que cuentas, con quienes siempre te puedes apoyar, con quienes puedes encontrar una compañía, un respaldo. Y esos son los navegantes de la noche de Radio Tiempo. 301-3096-1, nuestro WhatsApp Radio Tiempo, para que nos compartan más historias, nos cuenten un poco de lo que viven, de lo que pasan, de lo que sienten, de lo que atraviesan. Noche tras noche, Ronnie de la Hoz te acompaña en los navegantes de la noche Radio Tiempo.
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0: nada, en esta noche quiero decirte tantas cosas que no sé por dónde iniciar. Pero empezaré con lo sencillo. Con todo ese factor de cosas que me hacen enamorarme de ti. Con tu calidez, con tu forma de ser, con tu sonrisa,
1: pantalón de pie,
0: con tu don de persona. Muy aparte de las cosas superficiales, como la vestimenta o la manera en cómo lleva el cabello arreglado. Yo creo que eso termina pasando de una u otra manera, pero lo que queda es lo que realmente esa persona lleva por dentro. Como les decía, ese factor o ese conjunto de cosas que hacen sentir a la persona que amas mucho más grande y mucho más maravillosa o maravilloso. Y por ese conjunto de cosas empezamos a sentir ese gran amor por esa persona y hoy se convierte en nuestra amada, en nuestro amado. Magneto con mi amada en Los Navegantes de la Noche, Radio Tiempo.
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0: El ser humano con todas sus dudas, con todas de pronto inseguridades, siempre ha tenido un poco de duda, porque cree que no puede lograr ciertas cosas, todo por ciertos miedos infundidos, ciertas cosas que de pronto algunas personas a lo largo de esos años o a lo largo de su vida pues hicieron meter en su mente, en su cerebro. Pero realmente, si nos ponemos a pensar en esos momentos en los que hemos sido así, en que dudamos de nosotros mismos, debemos recapacitar y darnos cuenta que hemos sido un poco incoherentes de nuestra parte. ¿Y sí? Hemos sido un poco incoherentes, dudando de nuestra capacidad, dudando de lo que valemos, dudando de aquello que sabemos que tenemos y que sabemos que podemos dar. Y mucho más dudando de nuestra capacidad, si siempre sabemos o hemos sabido por dónde empezar o cómo volver a comenzar. Aquí estamos, como cada noche, en Los Navegantes de la Noche, acompañando a nuestros amigos, a nuestros oyentes, escuchándolos, por supuesto. 301-3096-1, nuestro WhatsApp Radio Tiempo. En las noches, Ronnie de la Hoz te acompaña en Los Navegantes de la Noche, Radio Tiempo.
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1: Qué bonito sentir que viene llegando esa bendición. Qué bonito sentir que viene llegando esa luz disfrazada de ser humano, disfrazada de niña, disfrazado de niño.
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1: y que sabemos que va a alegrar nuestra vida, que va a alegrar nuestros días.
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1: En esa personita, sin aún llegar a este mundo, ya encontramos una motivación bastante grande y fuerte para poder avanzar, para seguir adelante en medio de tantas adversidades, en medio de tantos obstáculos, en medio de tantas personas y tantas cosas que hacen que nos detengamos por un momento y no sigamos avanzando. Pero ya está llegando esa motivación que hará que nada ni nadie se interponga en lo que quiero, en lo que queremos. Pasa algo muy bonito con la llegada de un hijo, ¿no? Que sabemos que llegará esa persona que llegará a irradiar nuestra vida, nuestro mundo y a nuestro alrededor, por supuesto. Y para Alejandro Guzmán, que hizo esta canción, que escribió estas letras de esta canción, pues no fue la excepción. O tal vez sí, la excepción más adelante, unos años mucho más tarde, donde lastimosamente la relación con esa hija que ella tanto esperaba, pues se fracturó muchísimo por muchos supuestos, si le podemos llamar de esa manera, por muchas cosas que supuestamente pues su hija reclamaba, reprochaba y demás. Y mientras por otro lado Alejandra Guzmán, como cualquier otro ser humano, con errores, con falencias, con carencias, pero aún así puesta

0: quería quitarse el apellido de su madre, imagínense ustedes. Sin embargo, familia es familia, ¿no? Y creo que ahí la familia siempre va a estar presente para uno. Por eso debemos tener muy, muy en cuenta de qué manera hablamos, de qué manera nos expresamos, de qué manera nos dirigimos hacia las personas que queremos y amamos, y en este caso la familia. Esto se llama Yo te esperaba. Alejandra Guzmán en Los Navegantes de la Noche, Radio Tiempo.
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0: Dos enamorados que en esta noche expresan su amor, dos enamorados que en esta noche profesan su amor, dos enamorados que en esta noche se declaran un amor para toda la vida. Música de Laura Pausini en esta noche de Navegantes de la Noche, Radio Tiempo.
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0: Todos en nuestra vida, o todos en la vida, tenemos límites, cosas que sabemos que podemos tolerar, cosas que sabemos que no permitimos, que no dejamos que llegue a nuestra vida. Entender no es lo mismo que tolerar. Podemos comprender el comportamiento de alguna persona por toda la historia que ha vivido, por todo lo que ha pasado, pero eso no significa que vamos a aceptar cualquier cosa de esa persona. Nuestra empatía no se empaña y no implica renunciar a nuestra

0: menos pagar los platos rotos sobre las cosas que a otros les está afectando en este momento. Aquí estamos en Los Navegantes de la Noche de Radio Tiempo 96.1 para acompañarte, para escucharte, para ayudarte a soltar esas cargas, ayudarte a soltar ese peso y que puedas seguir con todo lo liviano para que nada pueda interponerse en todos tus sueños y en todos tus anhelos. En las noches tenemos una cita con Los Navegantes de la Noche Radio Tiempo.
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0: Si tú supieras toda la falta que me haces, si tú supieras también toda la angustia que tengo en mi corazón y en mi mente por saber que tú no regresarás, creo que me darías una oportunidad y que no te separaras de mi lado jamás. Alejandro Fernández, y si tú supieras, en Los Navegantes de la Noche, Radio Tiempo.
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0: muchas ocasiones he tenido la oportunidad de conversar con algunos amigos que han vivido la difícil situación de tratar de olvidar a una persona cuando todo se hace bastante difícil, cuando todo se hace complejo. Y la verdad es que llegamos a conclusiones, y es que no todo lo que dicen es cierto. Porque esa es una de las cosas que dicen, que el tiempo es el mejor remedio para olvidar, pero sabemos que ha pasado muchísimo tiempo y todavía no hemos podido arrancar a esa persona que aún sigue latente en nuestro corazón y pensamientos. Juan Fernando Velasco expresa mucho mejor lo que se siente, lo que se puede vivir con esta canción que se llama Dicen. 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
0: Los Navegantes de la Noche están a tu lado en Radio Tiempo 96.1, disfrutando junto a ustedes de esta noche, como todas las noches. Una noche donde quizá queremos encender la llama y el fuego del amor, donde quizá hemos estado pensando en el difícil momento que podemos estar viviendo con alguien que amamos. Quizá ya empezamos a dar ese brazo a torcer, o todavía estamos esperando que esa persona mejor nos pida una disculpa, nos busque o nos diga lo siento. Tal vez hay algún recuerdo que no has podido soltar, algo que no merece estar en tu vida y que lo sabes, pero no has podido dejar atrás. Y todo porque no has podido soltarlo de la mejor manera, que es hablándolo, conversándolo. Aquí estamos para hablar, para compartir contigo, para conversar contigo y tratar de buscar algunas soluciones o algunas respuestas para algunas cosas que podemos estar viviendo. Digo podemos porque tus problemas también son los nuestros. Eso se trata la amistad y claro que somos amigos. 301-3096-1, ese es nuestro WhatsApp Radio Tiempo. Allí nos hablan, nos cuentan, nos comparten su historia. Se desahogan con nosotros y hacen parte de Los Navegantes de la Noche de Radio Tiempo. Noche de la noche tras noche, en esta y todas las noches de domingo a jueves. Ronnie de la Hoz contigo en Los Navegantes de la Noche.
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0: pedazos quedaron por allí, por toda la habitación donde estábamos, luego enterarme de que ya no querías nada, de que ya todo lo que en algún momento sentiste murió, finalizó, se fue sin darme cuenta. Y en esos mil pedazos que son difíciles de reparar, quedaron también mil ilusiones.
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0: Muchas historias que quise vivir a tu lado.
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0: Y muchas historias también que contarle a muchas personas en algún momento. Pero todas vividas al lado tuyo, allí, como protagonistas ambos de nuestra historia.
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0: Ella es Cristina y los subterráneos.
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0: cantándole a ese dolor que sentimos cuando la persona que amamos nos dice adiós.
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0: diciendo que ya no más, que ya está cansada, que está cansado y que es mejor que cada quien tome o emprenda a su lado. 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

0: es que son como una, como una vela encendida en medio de la noche en una casa cuando se va la luz. Al principio ilumina todo, nos calienta, acompaña, hace que no tengamos miedo. Pero con el tiempo, esa llama empieza a temblar un poco. Y empieza a temblar no porque no quiera seguir, sino porque el viento no es el mismo. Entonces hay vientos muy fuertes que intentan apagar esa vela.
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0: Y eso tú lo sabes. Sabes que esa luz está apagando, que la oscuridad viene en camino. Pero aún así, en medio de saber que viene la oscuridad, empiezas a acercar tus manos intentando proteger lo poco que queda. Y en ese instante no pides promesas, no pides futuro, solamente le susurras con el alma a esa persona: abrázame. Abrázame bastante y abrázame fuerte, aunque pueda ser la última vez que lo hagas.
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0: Abrázame aunque sepamos que después de este momento quizá no habrá un mañana. Abrázame para quedarme con ese recuerdo de tu calor, con ese recuerdo de tu olor. Abrázame antes de que el frío lo borre todo, que lo borre por completo.
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0: La verdad es que hay despedidas que no se dicen con palabras. Se dicen así, con canciones, con un abrazo que intenta detener lo inevitable. Música de Camila con esto que se llama Abrázame, en Los Navegantes de la Noche, Radio Tiempo.
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0: es que todo parece tan irreal. Nada de esto de lo que estoy viviendo, de lo que estoy sintiendo, de lo que me están ofreciendo, de lo que me están dando, de lo que me están brindando desde el amor, parece de verdad sacado de otro planeta. Parece como sacado de cuentos de hadas. Y más raro aún es porque antes habíamos vivido tantos infiernos. Una cosa son tormentas, pero otras son infiernos al lado de personas que
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0: que realmente finalmente nunca conocimos.
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0: Por eso a veces al estar a tu lado me pellizco para ver si estoy viviendo de verdad una historia real o sencillamente es un sueño lo que vivo contigo. Nada es normal, pero
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0: Pero es que lo estoy sintiendo, lo estoy viviendo y sé que es real.
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0: Ellos son Víctor y Leo con esto que se llama Nada es normal. En los navegantes de la noche, Radio Tiempo.
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0: Llega Pedrito Fernández. Ya Pedro Fernández hace muchos años. Con esto que se llama Mi Forma de Sentir. Ya vengo con historias, con más historias, en Los Navegantes de la Noche, Radio Tiempo.
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0: Los nubes o las nubes negras también hacen parte de los días de cualquier persona, ¿no? Esas nubes negras que empañan ese bonito paisaje que estamos acostumbrados a ver, a disfrutar, de presenciar. Pero lastimosamente esas nubes negras se empañan en estar ahí empañando nuestra vida, empañando nuestro presente. Y esas nubes negras tienen nombre y apellido, y quizás es por la ausencia de esa persona. Nubes negras con los de adentro en los navegantes de la noche, Radio Tiempo.
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0: Los Navegantes de la Noche, estamos a tu lado, estamos escuchándote, estamos acompañándote, estamos dándote la mano como siempre, como cada noche, luego de las 8 de la noche, Los Navegantes de la Noche, Radio Tiempo. Hace unos instantes nos compartían un audio a través de nuestro WhatsApp 301-3096-1 contándonos, compartiéndonos una historia, algo que vive una persona, una mujer, y que no sabe qué hacer. Así que escuchemos juntos esta historia y demos nuestra opinión, nuestro consejo aquí en Los Navegantes de la Noche de Radio Tiempo 96.1.
2: Resulta de que yo soy madre soltera. Yo tuve mi hijo con un señor, pero ese señor nunca me respondió. Entonces, bueno, yo crié a mi hijo sola. Él de niño, un niño muy especial, muy bonito, muy juicioso, hace caso. Fue creciendo, entró a la escuela súper bien mi hijo, con todas las cualidades del mundo. Terminó la primaria, lo metí en el colegio del bachillerato, y resulta que cuando entró al colegio, él empezó a conocer malas amistades, malos muchachos, empezó ya no a hacerme caso. Yo le hablaba, me contestaba con gritos, mejor dicho, tenaz, un sufrimiento. Yo me la pasaba llorando, y este muchacho, ¿quién me lo cambió? Dios mío, señor, bueno. Y él súper grosero conmigo. Cuando yo me di cuenta, él había entrado en el bajo mundo de las drogas. Para mí eso fue fatal cuando yo me enteré de eso. Duré como 4 días acostada que no me levantaba de la cama. Me incapacitaron porque yo entré en un estado de nervios. Desde ahí empecé a tomar droga para los nervios, empecé a visitar psiquiatras, empecé a visitar psicólogos y todo, y este muchacho no, por nada, yo se me perdía 2, 3 días. Y yo búsquelo, no quiso volver a ir al colegio, se reúne con unos amigos terribles. Bueno, él en medio de todo eso, él conoció una muchacha. La muchacha no es consumidora, la muchacha es una muchacha de buena familia y todo, y ella empezó un noviazgo con él. La familia de él, de la muchacha, brava porque ella, esa relación con ese muchacho así loco, pero ella no le importaba nada, y yo pues apoyando a la muchacha, mirando a ver si este niño cambiaba, porque él sí estaba enamorado de ella. Resulta de que pasó el tiempo y ella en el noviazgo con él, cuando ella pum, quedó embarazada. Cuando ella quedó embarazada, pues yo dije, bueno, puede ser la solución a mi problema, porque él de pronto un hijo lo haga recapacitar y deje ese vicio. Resulta es que la familia de la muchacha se puso muy brava cuando se dieron cuenta que ella estaba embarazada y la echaron. Yo la recibí en mi casa, yo me la traje para acá, yo dije, bueno, esta es la forma en que, si Dios permitió que ella quedara embarazada, es por algo. No, ese muchacho no le interesaba, ella estando en la casa no llegaba ni nada. Y bueno, la muchacha pasó el tiempo, tuvo el bebé, un niño muy bonito, muy lindo y todo, y mi hijo nada de interesado por ese niño. Pues resulta que ahora el problema se volvió más grande, porque la chica se la pasa con las amigas de fiesta en fiesta, como él no está pendiente de ella, ella la pasa de fiesta en fiesta, la pasa en la calle y yo cuidando el bebé. Entonces ahora se me sumó pañales, leche, el cuidado del niño, mi hijo en la calle. No, el problema se me hizo mucho más grande. Estoy al borde de la locura, pues yo estoy muy enamorada de mi nieto, yo lo quiero mucho, yo hablo con esa muchacha, le digo que cambie, que mire que yo qué hago con esos dos problemas. He ido a hablar con los papás de ella y ellos me dicen que no, que el problema es mío, que ya ellos la sacaron a ella de la casa y que ahí no hay nada que hacer. Entonces yo estoy en ese dilema que no sé qué hacer. El bebé es muy bonito, mucha gente me ha dicho que lo dé en adopción, pero yo no soy capaz. Yo no soy capaz de dar mi niño en adopción porque yo lo amo mucho. Ese muchachito, pues, en medio de que se me sumó un problema, también es un aliciente para mí. Pero no sé qué hacer con esa muchacha. Ahora ella llega tomada casi todos los días, se acuesta a dormir, duerme todo el día, se para solamente a buscar qué hay de comer y yo solita con esa responsabilidad. Yo le digo a Dios y me siento y le digo, Señor Jesucristo, ¿yo qué estoy pagando? ¿Yo qué estoy pagando con esto? Mi hijo, voy y lo busco, le ruego que se meta a un centro de rehabilitación. Papá, vamos a un centro de rehabilitación, usted ya tiene un hijo por quien luchar. Usted tiene que sacar... No, mamá, a mí no me interesa nada de eso, a mí no me interesa. Yo la vida que estoy viviendo, la estoy viviendo muy bien, la estoy viviendo muy rica. Le he rogado que acepte un centro de rehabilitación y no quiero. Yo hoy lo busco, le llevo comidita, le llevo una cosa, porque mi hijo lo amo con el alma, lo amo con todo mi corazón. Pero estoy que si yo estaba de psiquiatra, estoy peor. Estoy con los nervios vueltos, nada. Ahora esa muchacha, qué día le dije que me hiciera el favor y se fuera a la casa y que me dejara el niño. Que me dejara el niño y que ella buscara para dónde irse. Y me dijo que para dónde iba a ir, que ella no tenía para dónde irse, que los papás no la recibían y que ella no se iba a ir. Y yo no tengo el corazón de sacarla, de echarla de mi casa. No sé qué hacer, la verdad, yo no sé qué hacer con esa muchacha. Yo pues me quedo con mi nieto. Si me toca tener a mi nieto de por vida, yo lo tengo hasta el día que Dios me preste la vida, porque bueno, es mi nieto. Pero yo ahora no sé qué hacer con esa muchacha, no sé qué hacer, la verdad. Ahora tomo más droga, ahora me toca ir más seguido al médico, me duelen los brazos, me duele el cuerpo, me duele todo. Estoy al borde de la locura, la verdad.
0: Esta es la historia que escuchamos aquí en Los Navegantes de la Noche, que nos comparten a través de nuestro WhatsApp 301-3096-1. ¿Qué piensan? ¿Qué opinan nuestros amigos, nuestros navegantes de la noche? A través de nuestro WhatsApp 301-3096-1 nos dejan su nota de voz, su opinión, para compartir su respuesta aquí en Los Navegantes de la Noche de Radio Tiempo 96.1. Los Navegantes de la Noche te escuchan, te acompañan, te aconsejan. Ya vengo con sus opiniones, con su respuesta a esta historia que nos comparten a través de nuestro WhatsApp. Ronnie de la Hoz, cada noche en Los Navegantes de la Noche de Radio Tiempo 96.1. Bueno, vamos con opiniones rápidamente, opiniones de nuestros navegantes de la noche, para seguir invitando a nuestros demás navegantes de la noche que nos compartan sus opiniones, sus consejos al respecto. Buenas noches.
3: Buenas noches, navegantes de la noche. Yo soy Leonardo de la Hoz. Yo escucho Radio Tiempo todo el tiempo. Bueno, y le digo a la señora, bueno, no le voy a dar un mal consejo, pero Dios mío, bendito sea el Señor. Esos ya son adultos, ya saben lo que quieren. Yo lo que recomiendo es que coja las maleticas suyas y las del bebé y haga usted su vida nuevamente con su nieto y ellos verán qué hacen. Si que toquen fondo, si es que quieren tocar fondo, para ver si de pronto tocando fondo recapacitan. Yo escucho Radio Tiempo todo el tiempo.
0: Un abrazo.
3: Dios me la bendiga, madre.
0: Un abrazo grande para nuestro amigo Leonard, que nos comparte su opinión a través de nuestro WhatsApp 301-3096-1. Ustedes también pueden dejarnos sus opiniones, compartirnos sus opiniones a través de nuestro WhatsApp 301-3000-961, más navegantes de la noche. Hola, buenas noches.
4: 196. Ronnie, me da dolor escuchar el dato de la señora porque yo sufrí algo muy parecido. El papá de mi hija dejó de consumir durante mucho tiempo. Pues yo no, enamorada del tema, no, sí, yo lo conocí cuando ya no tenía ningún tipo de consumo. Y en el matrimonio de un amigo se lo dieron a probar, volvió a caer en el tema. Y yo, al igual que la señora, que pensé que yo lo podía ayudar, que todo lo podía, el amor, pero a veces hay que buscar ayuda uno, porque uno también se enferma, mira lo que ella dice, y que vaya al psicólogo ella y se desprenda de muchos remordimientos de conciencia y que se dé cuenta que así ella luche y luche y luche, mientras ellos no tengan un cambio y no quieran salir de ese problema, ellos no lo van a hacer, así ella les hable de la manera que le hable. Entonces yo sí le recomendaría a la señora que buscara soporte psicológico ella, porque lo que debería hacer es dejar eso, y sé que no es fácil, es muy difícil, pero sí debería tomar a su nieto y buscar de Dios, orar mucho por ellos, pero dejarlos, porque no les está haciendo ningún bien a ninguno de los dos.
0: Gracias a nuestra navegante de la noche por su opinión, por su consejo y también por su anécdota que comparte a través de nuestro WhatsApp 301-3000-961. Más navegantes de la noche que nos dejan su opinión, su consejo, su anécdota a través de nuestro WhatsApp. Hola.
5: Buenas noches, Ronnie. Yo escucho Radio Tiempo todo el tiempo. Pues ahí el tema es complicado. El tema es complicado. De todas maneras, gracias a Dios, la navegante aquí, compañera, se nota que tiene un gran corazón y tarde que temprano mi Dios va a hacer justicia y mi Dios va a orar en la situación. Pues yo sé que es desesperante por la responsabilidad adquirida y sin ella haberla solicitado, le llegó esa responsabilidad. Pero a quien Dios ama, todas las cosas más le ayudan para bien. Yo sé que va a ser de gran bendición, ese nieto va a ser una gran bendición para ella, ahora que esté grandecito, para ver que Dios le va a retribuir todo el sacrificio a través de él. Y que ore mucho por su hijo y ore mucho por la nuera que le llegó. Pues prácticamente como si fuera otra hija, pero a veces la Biblia dice que la lucha no es contra carne ni sangre, sino contra principados, potestades y huestes celestiales. Ahí hay un tema espiritual, hay un tema espiritual y hay que orar mucho, hay que orar mucho. Y Dios es fuerte, ya los principados y las potestades están vencidas en el nombre poderoso de Cristo Jesús. Entonces, pues yo lo único que le digo es que ore mucho y Dios le va a proveer, Dios le va a proveer para sacar adelante a su nieto, para que su hijo vea que su hijo lo puede sacar, Dios, de esa situación también en la que se encuentra, y a su nuera de pronto también. Dios es misterioso y yo sé que en ninguna oración Él las escucha todas, no hay una oración que Él no escuche. Y yo sé que ella va a tener la victoria y va a tener la bendición y va a recibir de parte de Dios la fuerza y la prosperidad y la salud para criar a su nieto, para sacar adelante esa situación. Bendiciones y un fuerte abrazo.
0: Bendiciones y un fuerte abrazo también para ti, querido amigo. Gracias por tu mensaje aquí en los navegantes de la noche de Radio Tiempo 96.1. Más navegantes de la noche. Hola, buenas noches.
6: Buenas noches, Ronnie. Sí, yo pienso que puede hacer la obra de Dios. Lo único que puede, que ore bastante y pida por esas dos almas, pero por las tres, por ese príncipe, claro, y Dios le va a hacer la obra, porque lo que está haciendo ella son bendiciones para ella. Definitivamente tienen que tener fe ya. La fe es la esperanza de lo que no se ve, la certeza de lo que se espera. Así que tenga fe y bueno, y mucha templanza, que Dios hace la obra.
0: Un abrazo grande también para nuestro navegante de la noche que nos deja su opinión aquí en nuestro WhatsApp 301-3000-961. Vamos con más canciones y ya regresamos con más consejos, más historias en Los Navegantes de la Noche, Radio Tiempo. 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

0: música de Yuridia junto a Ángela Aguilar con esto que se llama Qué Agonía en esta noche de Navegantes de la Noche Radio Tiempo.
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0: Seguimos al lado de los mejores oyentes del mundo, al lado de los navegantes de la noche, quienes noche tras noche escuchan atentos las historias, quienes noche tras noche pues nos dan un consejo, una opinión referente a las historias que nos comparten nuestros navegantes de la noche. Y siguen compartiéndonos lo que piensan, lo que opinan al respecto de esa historia que hace unos instantes escuchamos aquí en Navegantes de la Noche. Hola, buenas noches.
2: Buenas noches, Ronnie. Yo escucho Radio Tiempo todo el tiempo. Sí, efectivamente, pues, escuchando el caso de la señora, pues, me conmovió mucho. Sin embargo, pues, quiero decirle a ella que tenga mucho ánimo y fuerza. Si Dios le dio la oportunidad de tener un nieto hermoso como el que tiene, pues es una bendición que debe atesorar mucho. Y si ya ella hizo pues lo que está a su alcance por su hijo y por su nuera, pues ya no puede hacer más, porque está siendo ahora mismo una zona de confort para ellos. Mientras ella le esté solucionando el tema de la casa y de la comida, ellos van a seguir en su mundo y no van a tener pie para cambiar. Lo que ella tiene que hacer es ir a una comisaría de familia o ir a un juez de paz, exponer el caso, y de esa manera pues ella puede recibir orientación, y si pues el tema persiste, pues yo le aconsejaría que hiciera ella su propia vida con su nieto, y Dios le enviaría ángeles que le estarían pues ayudando con ese tema. Ya al tocar fondo, pues estas dos personas, ellos se van a encargar de buscarla y nuevamente pueden unirse como familia y pueden otra vez comenzar una nueva vida. A veces soltar no es sinónimo de dejar, sino que es lo necesario para poder a veces solucionar los problemas. Espero que Dios le bendiga y que pueda encontrar esa solución que tanto espero.
0: Un abrazo grande para ti, querido amigo. Gracias por también compartir tu opinión aquí en Los Navegantes de la Noche. Más Navegantes de la Noche. Hola, buenas noches.
3: Buenas noches, Ronnie. Yo escucho Radio Tiempo todo el tiempo. Y con respecto a la amiga, primero que todo, no hay nada que pongamos en manos de Dios que no se solucione. Pero Dios también dice que nosotros también somos responsables de nosotros mismos. Todas las personas viven un proceso y desafortunadamente ellos están viviendo un proceso bien difícil, que mientras no pongan de su parte, ellos no van a salir de él. En el momento preciso, en el momento que Dios lo disponga y sea la voluntad del Padre Celestial, de un momento a otro, Dios puede hacerlo. Sí lo puede sacar a todos dos de ese camino. Y pues dejarlo todo en manos de Dios es lo más fácil, pero si de pronto algo muy importante que la amiga no puede dejar es que primero tiene que ser ella. Si quiere tanto a su nieto, primero tiene que ser ella. Porque de esa manera como ella está, ella misma lo manifiesta, que cuando de golpe se entera que su hijo empieza a ser un consumidor, ella le tocó buscar ayuda profesional y ahora le toca hacerlo nuevamente, seguir buscando ayuda profesional y la ayuda de Dios si quiere sacar a su nieto adelante. Pero también tiene que quererse ella, tiene que cuidarse, tiene que soltar esos dos procesos que están llevando ellos, lo está cargando ella. Tiene que cerrar sus ojos, pedirle mucha sabiduría a Dios y discernimiento para que le abra los caminos, le ponga la posibilidad en sus manos de que sí lo va a lograr. Pero la salud de ella también cuenta. Los seres humanos no somos de hierro. y viene siendo algo repetitivo. Tiene que tener mucho cuidado con su salud. En Barranquilla estamos viviendo unas olas de calor muy altas y esos problemas, el no dormir bien, el no comer bien, el no tener una vida tranquila, tiene a veces unos desenlaces fatales. Entonces también tiene que pensar que si en algún momento de la vida, por un descuido y por ella llevar todo ese peso, Dios la guarde, llega a pasar algo infortuito, se enferma, entonces, ¿qué va a ser de ese niño de verdad? Ahora la prioridad es el bebé y lo más importante es cuidarlo y quererlo a él. Con todo el dolor de su alma, dejarlo que ellos vivan el proceso y entregarse de lleno a su nieto y hacer las cosas que le vayan bien y buscar ayuda profesional. Sería muy importante el acompañamiento de sus familiares. Porque estos procesos son difíciles, pero el proceso que ella puede pasar por todo lo que está viviendo puede ser mucho más difícil. Que Dios la bendiga, que la guarde y que los bendiga a todos. Muchas gracias a Dios por el espacio.
0: Gracias a ti por tu opinión, por tu consejo, también por esas palabras para nuestra navegante de la noche que comparte su historia a través de los 96.1. Tú sabes que tienes unos amigos con los que cuentas, con quienes siempre te puedes apoyar, con quienes puedes encontrar una compañía, un respaldo. Y esos son los navegantes de la noche de Radio Tiempo. 301-3096-1, nuestro WhatsApp Radio Tiempo, para que nos compartan más historias, nos cuenten un poco de lo que viven, de lo que pasan, de lo que sienten, de lo que atraviesan. Noche tras noche, Ronnie de la Hoz te acompaña en los navegantes de la noche Radio Tiempo.
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0: en esta noche quiero decirte tantas cosas que no sé por dónde iniciar. Pero empezaré con lo sencillo. Con todo ese factor de cosas que me hacen enamorarme de ti. Con tu calidez, con tu forma de ser, con tu sonrisa,
1: pantalón de pie,
0: con tu don de persona.
1: Risa.
0: Muy aparte de las cosas superficiales,
1: con mirada,
0: como la vestimenta o la manera en cómo lleva el cabello arreglado. Yo creo que eso termina pasando de una u otra manera, pero lo que queda es lo que realmente esa persona lleva por dentro. Como les decía, ese factor o ese conjunto de cosas que hacen sentir a la persona que amas mucho más grande y mucho más maravillosa o maravilloso. Y por ese conjunto de cosas empezamos a sentir ese gran amor por esa persona y hoy se convierte en nuestra amada, en nuestro amado. Magneto con mi amada en Los Navegantes de la Noche, Radio Tiempo.
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0: el ser humano con todas sus dudas, con todas, de pronto, inseguridades, siempre ha tenido un poco de duda, porque cree que no puede lograr ciertas cosas, todo por ciertos miedos infundidos, ciertas cosas que de pronto algunas personas a lo largo de esos años o a lo largo de su vida, pues hicieron meter en su mente, en su cerebro. Pero realmente si nos ponemos a pensar en esos momentos en los que hemos sido así, en que dudamos de nosotros mismos, debemos recapacitar y darnos cuenta que hemos sido un poco incoherentes de nuestra parte. Y sí, hemos sido un poco incoherentes, dudando de nuestra capacidad, dudando de lo que valemos, dudando de aquello que sabemos que tenemos y que sabemos que podemos dar. Y mucho más dudando de nuestra capacidad si siempre sabemos o hemos sabido por dónde empezar o cómo volver a comenzar. Aquí estamos, como cada noche, en los Navegantes de la Noche, acompañando a nuestros amigos, a nuestros oyentes, escuchándolos, por supuesto. 301-3096-1, nuestro WhatsApp Radio Tiempo. En las noches, Ronnie de la Hoz te acompaña en los Navegantes de la Noche Radio Tiempo.
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1: Qué bonito sentir que viene llegando esa bendición. Qué bonito sentir que viene llegando esa luz disfrazada de ser humano, disfrazada de niña, disfrazado de niño.
0: Yo...
1: Y que sabemos que va a alegrar nuestra vida, que va a alegrar nuestros días.
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1: sabiendo buscar... que esta personita hará de nuestro mundo algo mejor.
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1: En esa personita, sin aún llegar a este mundo, ya encontramos una motivación bastante grande y fuerte para poder avanzar, para seguir adelante en medio de tantas adversidades, en medio de tantos obstáculos, en medio de tantas personas y tantas cosas que hacen que nos detengamos por un momento y no sigamos avanzando. Pero ya está llegando esa motivación que hará que nada ni nadie se interponga en lo que quiero, en lo que queremos. Pasa algo muy bonito con la llegada de un hijo, ¿no? Que sabemos que llegará esa persona que llegará a irradiar nuestra vida, nuestro mundo y a nuestro alrededor, por supuesto. Y para Alejandro Guzmán, que hizo esta canción, que escribió estas letras de esta canción, pues no fue la excepción. O tal vez sí, la excepción más adelante, unos años mucho más tarde, donde lastimosamente la relación con esa hija que ella tanto esperaba, pues se fracturó muchísimo por muchos supuestos, si le podemos llamar de esa manera, por muchas cosas que supuestamente pues su hija reclamaba, reprochaba y demás. Y mientras por otro lado Alejandra Guzmán, como cualquier otro ser humano, con errores, con falencias, con carencias, pero aún así puesta

0: es el apellido de su madre, imagínense ustedes. Sin embargo, familia es familia, ¿no? Y creo que ahí la familia siempre va a estar presente para uno. Por eso debemos tener muy, muy en cuenta de qué manera hablamos, de qué manera nos expresamos, de qué manera nos dirigimos hacia las personas que queremos y amamos, y en este caso la familia. Esto se llama Yo te esperaba. Alejandra Guzmán en Los Navegantes de la Noche, Radio Tiempo.
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0: Dos enamorados que en esta noche expresan su amor, dos enamorados que en esta noche profesan su amor, dos enamorados que en esta noche se declaran un amor para toda la vida. Música de Laura Pausini en esta noche de Navegantes de la Noche, Radio Tiempo.
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0: Todos en nuestra vida, o todos en la vida, tenemos límites, cosas que sabemos que podemos tolerar, cosas que sabemos que no permitimos, que no dejamos que llegue a nuestra vida. Entender no es lo mismo que tolerar. Podemos comprender el comportamiento de alguna persona por toda la historia que ha vivido, por todo lo que ha pasado, pero eso no significa que vamos a aceptar cualquier cosa de esa persona. Nuestra empatía no se empaña y no implica renunciar a nuestros límites por una persona, por alguien. Así que no permitas que aquello que alguien está viviendo en este presente por todas las cosas que pasaron antes en su vida venga a afectar lo que tú eres. Cada quien es responsable de las cosas que vivió, que pasó. No por eso no vamos a ser empáticos y no, somos empáticos, claro que sí, pero cada quien también es responsable de lo que vive y la otra parte o las otras personas no tienen que soportar ni mucho menos los platos rotos sobre las cosas que a otros les está afectando en este momento. Aquí estamos en los Navegantes de la Noche de Radio Tiempo 96.1 para acompañarte, para escucharte, para ayudarte a soltar esas cargas, ayudarte a soltar ese peso y que puedas seguir con todo lo liviano para que nada pueda interponerse en todos tus sueños y en todos tus anhelos. En las noches tenemos una cita con los Navegantes de la Noche, Radio Tiempo.
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0: 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Alejandro Fernández, y si tú supieras, en Los Navegantes de la Noche, Radio Tiempo.
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2: Con un buen café despertamos a tiempo con tu Radio Tiempo. Buenos días, Barranquilla. Aquí estamos despertando con tus canciones, con tus estrellas y consintiéndote desde bien temprano. En Despierta Tiempo con tu Radio Tiempo. Música con Michael Jackson. Todo mi amor eres tú. Buenos días, Barranquilla. Despierta a tiempo con Radio Tiempo.
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2: 6:09, 6:09, Barranquilla Despierta Tiempo, música con Franco de Vita y Te Veo Venir, Soledad. Buenos días, Despierta Tiempo.

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2: Junior Díaz, Joyce, Junior Díaz. Junior Díaz. ¿Cómo, Junior, amaneciste hoy? ¿Cómo, Junior, despiertas
3: Junior
2: hoy?
3: Super bien, Junior, super bien amanecí.
2: Ay, qué Junior bueno, Joyce, de verdad, me parece Junior espectacular. Y bueno, qué bueno estar con los mejores Junior oyentes de todo el mundo, que son los Junior oyentes de tu Junior Radio Tiempo.
3: Yo creo que mucha gente no, mucha gente pensó que no, que Junior no se traía el premio, la copa.
2: Y que íbamos a sufrir más. Aunque ayer hubo sustos.
3: Sí,
2: hubo susto.
3: El susto normal.
2: Claro, estábamos visitando un gran equipo, pero, porque hay que decirlo, Nacional fue el mejor equipo del año hasta que se encontró con Junior en las finales.
3: Sí, señor.
2: Eso fue. Y de hecho, de los últimos partidos que jugaron, solamente le ganó Nacional aquí una goleada 4-0 aquí en el Romelio, pero la mayoría de resultados le favorecieron al Junior de Barranquilla. Y bueno, eso se refrendó en el título obtenido ayer, número 12 para los Tiburones, nuestro Junior del alma. Así que nada, felicitaciones a nuestro equipo.
3: La estrella 12.
2: La estrella número 12.
3: Me gustó esto de las camisetas de una vez con su estrella 12. Otra vuelta olímpica en el Atanasio y pues por el lado de los de Nacional, pues lógico, ¿no? Están tristes, muy molestos con todo lo que pasó. Pues fue un año, una temporada buena para el Nacional.
2: Ok, sí, fue buena.
3: Pero bueno, así es el fútbol y así es nuestro equipo Junior. Nadie le ponía este final tan excelente. Yo creería que la gente nunca se imaginó esto.
2: Sobre todo que se trata de un bicampeonato y precisamente junto a quién se ante quién se consiguió. Esa es una cosa impresionante.
3: Exactamente.
2: Bueno, el Junior de Barranquilla, campeón del fútbol colombiano, y por supuesto, todos los barranquilleros estamos en este momento. Oiga, mire.
3: Ay, no, eso no me parece.
2: Eso está muy, muy bonito, eso suena precioso, Joyce, eso suena súper espectacular.
3: No.
2: Eso, de esta madrugada lo estamos disfrutando, de esta mañana lo estamos cantando, de esta mañana.
3: Por mí.
2: ¿Cómo?
3: Por mí que canten. Sí, qué bueno. Pero podemos celebrar de otra forma.
2: ¿Por qué? Sí, no. Yo, pero ¿qué pasa?
3: No sé. Y es una muy buena canción, claro. No tengo nada en contra de la canción. Pero I don't know.
2: No, mentiras. Pero aquí estamos con los mejores oyentes del mundo a esta hora.
3: Ahora pues, sí, sonrío.
2: Yo sabía que yo hice. No. Favo. No me metas en esas pasiones.
3: Por favor.
2: Bienvenidos, Despierta Tiempo con tu Radio Tiempo. Aquí estamos nosotros listos para acompañarlos con toda la información, con todos los datos. Estamos con todo para acompañarlos a ustedes en esta mañana del martes, luego de este puente festivo que nos trajo pues esa excelente noticia, por supuesto.
3: Y desde ya, si quieren alegrarse mucho más con el supertítulo del Junior y se alegren mucho más, este lunes va a ser también festivo.
2: Ah, sí, viene. Yo pensé que era el que era más arriba, no, resulta que es este.
3: Es festivo.
2: Exactamente.
3: Después tenemos un descanso de los festivos y vendrá otro festivo.
2: Exactamente. Pues, vienen dos festivos más en julio.
3: En junio.
2: ¿En junio?
3: Sí. Estamos.
2: Hasta cerrando el mes hay un festivo más. Y vienen dos en julio.
3: Vienen dos.
2: Con el nuevo de la del Día de la Virgen de Chiquinquiná.
3: Exactly.
2: Bueno, muy bien. Óigame, Joyce, día caluroso el día de hoy. Yo sé que no le gusta mucho a Joyce porque a Joyce le encanta mucho su frito y a los oyentes repetimos, me imagino que muchos también.
3: ¿Y a quién le va a gustar el calor?
2: Oiga, le cuento que Barranquilla va a vivir precisamente una jornada marcada por altas temperaturas y las condiciones muy pero muy variables según el pronóstico. Durante el día habrá una temperatura máxima entre los 30 y 31 grados, es bastante caluroso, mientras que en la noche pues descenderá máximo va a descender hasta los 25 grados. Además se espera una alta probabilidad de lluvias acompañada de una nubosidad del 98%, lo que podría generar pues periodos de cielo mayormente cubierto. Dicen que las ráfagas de viento también, según el Instituto Meteorológico, oscilarán entre los 17 y 28 kilómetros por hora, contribuyendo pues también a una sensación térmica elevada debido a la humedad. característica de en Barranquilla. Las autoridades, hombre, recomiendan mantenerse, oigan eso muy bien, escuchen eso, mantenerse bien hidrataditos, ¿verdad? Y también estar atentos a las posibles lluvias durante toda la jornada, Joyce. Bienvenidos a esta hora, ya a las 6 de la mañana con 18 minutos. Barranquilla despierta a tiempo con tu radio tiempo.
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1: 25 minutos, son las 6:25. Hola Barranquilla, despierta a tiempo con tu Radio Tiempo. Joyce Lozano, Dani Díaz, acompañándoles a ustedes en ese nuevo amanecer, en ese nuevo día. Dios los bendiga a todos, qué bueno despertar con esta nueva oportunidad que nos da Papito Dios de, hombre, poder disfrutar de su creación, de este nuevo día, de las personas que amamos, de nuestro trabajo, de nuestros hogares, de la vida misma, del deporte, de todas las cosas maravillosas que
2: nos regala. Darle gracias porque despertamos y todos, estamos aquí.
1: Vea, hay gente, Joyce, que dice: ay, ¿tú crees en los milagros? No sé qué me da a mí cuando me hacen esa pregunta, pero siempre, casi siempre le pregunto, ven acá, o sea, sí, ¿tú no te das cuenta que ya has recibido milagros? No, ¿cómo así? ¿Cuál milagro?
2: ¿A
1: qué horas te levantaste hoy? No, que a las 5:30 de la mañana, pues es a las 5:30 de la mañana recibiste tu primer milagro. Te despertaste, abriste tus ojos, hoy estás otra vez viviendo, abres tus ojos y dices, qué hermoso esto que Dios nos regaló. Así que ese es tu primer milagro todos los días y nosotros lo disfrutamos contigo despertando a tiempo con tu Radio Tiempo.
2: Yo quiero hablar de la cantante Dua Lipa, que estuvo aquí en nuestro país, que le hizo un homenaje a Shakira haciendo una versión de una de sus grandes canciones, que estuvo en México, interpretó canciones de Maná, que ha estado en toda América Latina, en Argentina, hizo canciones de Soda Stereo. Pues ella, ya hace algunos días fue noticia, pues se casó primero por lo civil, pero este fin de semana fue su boda. El 6 de junio, una espectacular boda.
1: Me imagino.
2: Una espectacular boda en la Bella Italia.
1: La Bella Italia.
2: Una semana después de su discreto paso por el registro civil londinense, donde tuvo la ceremonia íntima Dua Lipa y Callum Turner y se convirtieron oficialmente en marido y mujer, pues se hizo el festejo el sábado 6 de junio en una fastuosa boda que se celebró en una histórica villa de Palermo en la capital de Sicilia.
1: Sicilia.
2: Se extendió por 3 días y a la que acudieron figuras hasta ayer. Hubo fiestón.
1: Uy,
2: figuras destacadas.
1: Parecían unas fiestas patronales, Joyce.
2: Yo no alcancé porque no pude, o sea, mi tiquete me lo dieron para, o sea, para hoy. Era para hoy el viaje. Ya no me servía para que iba.
1: No te quedaba muy apretada la agenda.
2: Una glamurosa celebración que tuvo un costo de 1.73 millones de dólares. La isla se revolucionó, se paralizó el tráfico, por donde iba a ser esta boda, se cerraron las calles, las vías, fue la boda más importante celebrada en Sicilia desde la temporada de Michael Corleone. Imagínate tú.
1: Michael Corleone.
2: Exactamente. Lo dijo una persona a una importante publicación del film de Francis Ford Coppola, El Padrino. Uno de los aspectos que más llamó la atención fue el look de Dua Lipa. Se veía muy bella, muy hermosa. Detalles maravillosos. Allí tenían ustedes, se construyó... se reconstruyó un lugar donde los novios intercambiaron sus votos ante la atenta mirada de más de 200 invitados de la fiesta, en donde pues hay una gran cantidad de personajes del mundo de la moda, de la música. Imagínense que el cantante Elton John viajó especialmente a Sicilia en su avión privado, interpretó para la boda una de sus más hermosas canciones, Your Son.
1: Or Your Son.
2: Tu canción, su exactamente.
1: Canción, sí, exactamente. Esa es.
2: El menú.
1: Bella.
2: El menú incluyó absolutamente todo, ni hablar de los disc jockeys que tocaron en la fiesta: Carl Cox, Martin Garrix, David Guetta y Peggy Go de las nuevas generaciones. Mezclas que animaron una pista de baile. En fin, toda el viernes los invitados participaron de una fiesta, de una visita privada y un cóctel en la Galería de Arte Moderno de Palermo. Y más, desde el viernes.
1: Sí.
2: El 6 arrancó la celebración, pero el viernes fue una galería de arte. Fue una gran celebración para Dua Lipa, esta importante cantante que muchos de ustedes, caballeros, admiran.
1: Uy, claro, además es hermosa, una voz preciosa también. Apoteósica entonces la celebración de ese happy
2: de esta
1: birthday,
2: boda.
1: De esa boda, perdón.
2: Religiosa.
1: Sí, es una boda religiosa. Bueno, yo tengo que seguir hablándoles de nuestro Junior de Barranquilla. ¿Sabe cuánto? ¿Sabe lo importante que es ganar un título en Colombia? Porque eso le genera un billetico. Eso es una platica. Además del reconocimiento, del estatus que te da el tener dos estrellas, ya sea el equipo cuarto equipo con más estrellas ganadoras. Precisamente a quien le ganamos ayer el título nacional, que cuenta con 18, con 15 estrellas, si mal no estoy, está Millonarios, está con también América, creo que está también con 13 a 14 estrellas, y Junior con 12 estrellas, está ya pues como el cuarto equipo más ganador en la historia del fútbol colombiano. Pero, ¿qué le representa el Junior para su bolsillo, para sus arcas, el celebrar la 12ª estrella? Luego de este resultado en el global 3-1, pues le representa nada más y nada menos que un premio cercano a los $500,000, $500,000. Eso es aproximadamente unos casi 1.800 millones de pesos. Imagínense ustedes, wow. Casi 1.800 millones de pesos que se lo reparten en premios entre los jugadores y todos los directivos y todo el tema y el cuerpo técnico. Además, el título garantiza también el cupo directo a la fase de grupos de la Copa Libertadores para el próximo año. O sea que ya Junior
2: hay que prepararse muy bien.
1: Eso es lo que me encanta, porque ahora Junior tiene prácticamente casi un año para preparar la Copa Libertadores, para reforzarse para la Copa Libertadores. ¿Sabes qué le falta al Junior? Eso.
2: Copa Libertadores.
1: Un título internacional. Le falta una Copa Libertadores o una Sudamericana, para que Junior sea un equipo ya con más peso en la historia del fútbol sudamericano, porque ya en Colombia es uno de los grandes definitivamente. Así que bueno, no es ganar un título por ganar, es lo que conlleva el traer un título y ganarse una estrella en cada torneo en nuestro país, aquí en Colombia.
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2: 6:31. Buenos días. Tú despiertas a tiempo con tu Radio Tiempo. Y ayer, en el partido de Junior Nacional, esto sucedió y llamó muchísimo la atención y además despertó molestias, especialmente por parte de la presidente del canal WIN. Porque a través de este canal se estaba haciendo la transmisión.
1: Sí.
2: Exactamente. Fue ayer lunes 8 de junio en el estadio Atanasio Girardot de Medellín. Sobre los 30 minutos del partido, Andrés Felipe Román anotaba para Nacional, pero le anularon el gol. Y en ese momento se oyó en vivo, ciertamente, porque me busqué la imagen, se oyó en vivo que un vidrio se quebraba. Instantes después, pues Carlos Antonio Vélez, que estaba como comentarista, anunció que desde la tribuna habían roto la cabina de transmisión de Atanasio, dejando como resultado la agresión a Juan José Peláez, también comentarista, quien tuvo que ser atendido por los médicos, pues fue herido en su mano. Y a través de las redes sociales, Andrea Guerrero, la presidenta de WIN Sports, se molestó y escribió así: no más desadaptados en los estadios. En el gol anulado de Nacional rompieron el vidrio de la cabina de transmisión en el Atanasio y Juan José Peláez tuvo que salir del aire. Está siendo atendido por el equipo médico. Toda mi solidaridad para Juan José, que viaja mañana al Mundial. O sea, hoy. Él está viajando al Mundial. Los comentarios, por supuesto, no se han hecho esperar, siendo la mayoría de deseos positivos para Juan José. Se espera otra parte a medida que yo creería que ahorita ya temprano tendremos. Debe estar ya bastante mejor. En la cancha Nacional y Junior dejaron un primer tiempo bastante movido, bastante agitado, bastante caliente, pero esta situación no debe suceder más. Esta agresión a Juan José Peláez, pues bastante complicado, y yo me imagino que también vendrán
1: sanciones,
2: claro, exactamente.
1: Claro, seguramente se va a dar esto de las sanciones. Muy bien. Bueno, por otra parte, quiero contarle, Joyce, que es noticia internacional también. Bueno, más bien, en Nacional también, la Registraduría Nacional del Estado Civil y la Procuraduría General de la Nación recordaron a los colombianos, mucha atención para de cara pues a la próxima jornada de elecciones ya definitivas de la presidencia en Colombia, que se harán estrictamente prohibido el uso de celulares.
2: Señor, me parece muy bien.
1: Cámaras, igualmente pienso lo mismo, Joyce. Cámaras fotográficas o de video dentro de los puestos de votación, en especial dentro de los cubículos entre las 8 de la mañana y las 4 en punto de la tarde, que es la hora en la que finaliza la jornada electoral durante la segunda vuelta presidencial del próximo, repetimos, 21 de junio de este año. Esta medida

0: Mientras que las excepciones para usar dispositivos durante la jornada aplican exclusivamente para los medios de comunicación identificados y funcionarios también del Ministerio Público. Por su parte, los testigos observadores electorales autorizados sí podrán utilizar herramientas tecnológicas y registrar imágenes, pero solo a partir del cierre de las urnas, es decir, después de las 4 en punto de la tarde. Actualización de noticias a esta hora en Despierta Tiempo con tu Radio Tiempo.
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3: 6 de la mañana, 39 minutos, 6:39. Despierta a tiempo con tu Radio Tiempo. Música con Pentágono. Y esta canción, Vuelve a mí. Buenos días, Barranquilla. Despierta a tiempo con tu Radio Tiempo.

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2: Las 6:44 PM, Barranquilla. Música con Ricardo Arjona. Dime que no. Barranquilla, Despierta a Tiempo. 6:44 PM.

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2: 6:48 minutos, 6:48, despierta a tiempo con tu Radio Tiempo. Joyce Lozano, Dani Díaz, acompañándoles a ustedes al inicio de ese nuevo día con tu Radio Tiempo.
3: Buenos días.
4: Oigan, este fin de semana se supo la molestia que tuvo Shakira con respecto al uso de su imagen.
2: Oh, sí.
4: En una campaña política. Ella lo
2: respondió.
4: Lo dijo claramente, sí, sí, sí. Entre comillas, lo digo, lo leo. No apoyo a ningún candidato. Ella aclaró si apoya un candidato presidencial después de la polémica por el uso de su imagen. Por supuesto, ya en la recta final estamos con esto de las elecciones. Esta controversia digital que sacudió el panorama político del país, involucrando directamente a Shakira. Ella salió al paso de manera tajante para denunciar el uso no autorizado de su imagen mediante montajes con fines electorales, aclarando de forma explícita que ella no respalda a ningún aspirante a la Casa de Nariño. La polémica se encendió pues tras la masiva difusión en redes sociales de una fotografía manipulada en la que se pretendía hacer ver que la barranquillera respaldaba públicamente la candidatura de izquierda encabezada por el señor Iván Cepeda y su fórmula vicepresidencial. Ante el eco que la falsa información comenzó a generar entre sus millones de seguidores y la opinión pública, la intérprete desmintió categóricamente cualquier vínculo político y dijo así, abro comillas, las imágenes que circulan de mí apoyando a candidatos presidenciales son falsas. No respaldo a ningún candidato en estas elecciones, aseguró la artista.
2: No le ayuda ni al artista ni tampoco creo yo que a los candidatos,
4: claro,
2: a hacer
4: no.
2: Esto.
4: Exacto.
2: Bueno, óigame, Joyce, le tengo por acá un datico también muy, muy, muy, muy interesante que tiene que ver precisamente con lo que se está viviendo en Perú a propósito de campañas electorales. Reñido está el tema en Perú, ¿yo? Tan reñido que hay un empate técnico y tienen que irse al escrutinio porque resulta que los candidatos, uno de la izquierda, Roberto Sánchez, y la otra candidata, Keiko Fujimori, que es de la candidata opositora de la derecha, se están disputando voto a voto esta segunda vuelta presidencial en Perú, donde se mantiene en vilo todavía, pues por esa estrechísima diferencia, como le digo, durante el conteo oficial, la Oficina Nacional de Procesos Electorales, Sánchez logró tomar una ligera ventaja con poco más de 50% de los votos, mientras que Fujimori tiene el 49.9, con una diferencia, ¿sabe cuánto es? Oscila entre los 11.000 y 26.000 votos apenas para una votación. Imagínese, votaron 27.3 millones de peruanos que fueron convocados, ¿ya? Y de los cuales 17 y pico votaron. Y que de 17.700.000 solamente allá entre 11.000 y 28.000 votos de diferencia, eso sí, eso está, pero una cosa, eso no es nada.
4: No es nada.
2: No es nada, es el 0.15%, 0 punto.
4: Imagínate.
2: No es ni el 1 punto, no, el 0.15, o sea, es un empate. Y se está haciendo el escrutinio para definir quién es el ganador de esta contienda que ha sido impresionante en Perú y es noticia internacional en este momento. Y por eso queríamos destacarla también porque tiene en vilo el destino de los próximos años presidenciales en nuestro hermano país peruano. Tiempo de noticias hasta ahora también en Despierta a Tiempo.
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4: 6:52 a.m. Tú despiertas a tiempo con Radio Tiempo. El presidente de los Estados Unidos, una vez más, Donald Trump, puso fin abruptamente a una entrevista con la cadena NBC, tras un tenso intercambio con la periodista Christine Welker, quien le pidió reiteradamente pruebas de sus afirmaciones sobre un supuesto fraude electoral hace pues algunos años allí en los Estados Unidos. Son un canal tendencioso y poco honesto, lo siento. Paremos, dijo el señor presidente, porque ya he tenido suficiente. Muchas gracias, cariño, le dijo Trump a la presentadora de Meet the Press durante la entrevista emitida en el pasado domingo, el 7 de junio, antes de dar por terminado el encuentro. Este encuentro con la prensa fue en una granja de Wisconsin como escenario, y la entrevista fue grabada hace 2 días antes, el viernes exactamente, sí, en una granja del estado de Wisconsin, donde Trump se había reunido con los agricultores. Pero cuando la chica, la periodista, le pregunta a su equipo si deben detener la grabación, Trump le respondió: no, la gente lo entenderá, estamos en una granja. Porque se escuchó un audio que de pronto podría haber dañado la conversación. En varias ocasiones se interrumpió la conversación debido a las fuertes lluvias que también se presentaron. El presidente respondió a las preguntas que ella le hacía con paciencia sobre la guerra contra Irán, las armas nucleares, su promesa de campaña. En primer lugar, dice el presidente, en primer lugar, yo no garanticé que no habría guerra. ¿Para qué? Si no habría construido el ejército más poderoso del mundo, dijo, y calificó a la entrevistadora de gran liberal, de gran progresista. Dice él, no soy simplemente una periodista, dijo la chica. Fue un encuentro bastante pesado.
2: Fue caluroso, fue caliente el momento. Yo vi el video.
4: Pero la parte en que le dice que ella era una estúpida fue bastante
2: fuerte.
4: Dice: ¿usted es deshonesta o estúpida?, le pregunta a la periodista. Y llega un momento en que se arranca el micrófono, se levanta y deja la entrevista tirada. Claro que ella ya confirmó que habló con él después de esta situación, y dijo que sí, que él le daba otra entrevista, que no había ningún problema.
2: Ah, Dios mío. Bueno, las calenturas del señor Donald Trump. Óigame, ante el fuerte impacto del congelamiento de los subsidios federales del programa Mi Casa Ya, buenas noticias esta para los ciudadanos: el histórico déficit habitacional de Barranquilla, que afecta a 79.238 hogares, 15.618 requieren reemplazo de inmueble y 63.220 necesitan mejoras cualitativas. La alcaldía distrital de Barranquilla implementó con éxito el programa de Mi Techo Propio para facilitar el acceso a vivienda digna a las familias menores ingresos. A la fecha, esta iniciativa local ha beneficiado directamente a 3.812 familias, otorgando subsidios de hasta 44 millones de pesos para la adquisición de viviendas de interés social, las famosas VIS, y las de interés prioritario, las VIP, con las 5 localidades de la ciudad, destacando que el 68% de los hogares beneficiados de vengan menos de salarios mínimos mensuales legales vigentes. Con este impulso contracíclico, el sector de la construcción y también el bienestar social, la administración distrital proyecta mantener el programa a largo plazo con la meta final de alcanzar la entrega de 10.000 subsidios habitacionales totales. Así que hay buenas noticias entonces para todos aquellos que quieren tener su propio techito. Actualización de noticias a las 6:56 minutos en Despierta Tiempo con tu Radio Tiempo.
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1: 7:05 en esta mañana, Barranquilla.

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2: Son las 7 de la mañana con 8 minutos, 7, 8 minutos. Barranquilla, tú despiertas a tiempo con tu Radio Tiempo. Les traemos música de Cristian Castro.

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2: Son las 7 de la mañana, 12 minutos, 7, 12 minutos. Bienvenidos a esa nueva hora en Despierta a Tiempo con tu Radio Tiempo. Les acompañamos Joyce Lozano, Dani Díaz en esta mañana. Para todos aquellos que van en movimiento también en nuestra ciudad, Joyce, los que van ya listos a comenzar una nueva jornada de labores, actividades.
3: Algunos ya están en sus puntos, ya listos.
2: Yo tengo una duda, Joyce. Ya hay vacaciones, ¿verdad? Ya estamos en vacaciones.
3: No, todavía.
2: ¿Falta?
3: Sí, creo que para este viernes arrancaría un grupo de jóvenes, de estudiantes para vacaciones. Okay. Y ya en la otra semana
2: ya
3: también.
2: Ya sí, hay vacaciones.
3: Exacto. Okay. Calendario A, vacaciones okay. De calendario A. Bueno, y calendario B sí creo que ya salió de vacaciones.
2: Ok, muy bien, perfecto. Las 7:13, bueno, éxtasis completo. Seguimos hablando con lo que es noticia del día en Barranquilla.
3: El fútbol.
2: Sí, el fútbol, nuestro Junior bicampeón. Oiga, me sabe que entre otras cosas, hay muchos junioristas, como digo yo, que son súper camuflados. Muchos se tenían camuflado. Estaba viendo por ahí un video hace unos días que se volvió viral de un juniorista que se coló en un lugar donde había obviamente hinchas de otro equipo, pero él con su celular se grababa y todo el mundo gritando por el otro equipo, y él era como mosca en leche ahí, o sea, como que y él mismo se reía con la cámara y decía, gol de Junior. Pero es como que aguantaba la risa y la felicidad y decía, vamos ganando. Le vamos ganando a tal equipo, pero así como que miraba a ver quién me está mirando.
3: Disimuladamente.
2: Bueno, lo que le iba a contar era que, pues luego del bicampeonato conseguido ayer ante el Atlético Nacional en la ciudad de Medellín, ciudad donde nos ha ido muy bien, llegó inmediatamente a Barranquilla a la 1:00 a.m. Llegó precisamente el Junior y desató una fiesta ininterrumpida que pues impidió que la ciudad durmiera definitivamente. Miles de hinchas se volcaron a las calles a formar una masiva caravana que escoltó al equipo desde el Aeropuerto Internacional de Ernesto Cortizos hasta el Hotel Dan Carlton, donde se pues hospedaron en el norte de la ciudad, en un trayecto que estuvo iluminado por el humo de las bengalas. Se sabe cómo es ese cuento de todos los hinchas que protagonizaron una exhibición bien chévere al lado del trofeo conseguido por el Junior. Tras este eufórico pues recibimiento a las afueras del hotel, los futbolistas continuaron los festejos privados en un salón del complejo junto a todas las personas allegadas. Me imagino que era la familia, los amigos, los invitados especiales, mientras pues la fanaticada mantenía viva pues la celebración también a la espera de un evento oficial que se llevará a cabo en el monumento de la Ventana de Campeones. Así que me imagino que ahí será la gran celebración en ese lugar, ya oficial, con invitación especial. Y bueno, seguramente va a ser una locura apoteósica la celebración del título número 12 de El Tiburón Barranquilla.
3: Estaremos a la expectativa. Bueno, 7:15, buenos días. Bueno, esto creo que en algún momento lo vivimos por allá en el 93, si no estoy mal.
2: ¿Qué cosa?
3: Ante la posible llegada del fenómeno del Niño para el segundo semestre de 2026, pues expertos alertan sobre la ocurrencia de incendios forestales debido a fuertes sequías, racionamientos de energía y escasez de agua. Frente a este panorama, surgen propuestas para mitigar los efectos ocasionados por este fenómeno climático. El exministro de Minas y Energía, Milcar Acosta, plantea la posibilidad de adelantar una hora las jornadas laboral y escolar. Es una medida, exacto, sí me acordé, yo estaba esperando a mi primer hijo. Es una medida que ya se tomó en 1993.
2: Claro.
3: Que fue adelantar.
2: Con el racionamiento.
3: La hora, exactamente. De modo que podamos aprovechar más y mejor la luz solar. Y eso nos llevaría a disminuir el consumo de energía, explicó el exministro en una reciente entrevista. El exministro Acosta señaló que esta medida ya se está implementando en algunos colegios en Bogotá y que ya se hizo la propuesta al gobierno nacional. Hemos hecho la propuesta, seguramente el Ministerio de Minas y Energía está considerando si esta y otras propuestas podrían cumplirse. De acuerdo con el exministro, el operador del mercado eléctrico, la demanda de energía en el país tendría un déficit del 10%, por lo que habría riesgo de racionamiento de energía. No, yo prefiero adelantar una hora a tener
2: Racionamiento.
3: Racionamiento.
2: Sí, claro, no. Totalmente. Siempre será mucho mejor.
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2: 7:18, 7:18. Una noticia de carácter judicial. Un violento ataque armado perpetrado por sicarios provistos de armamento de largo alcance conmovió al norte de Barranquilla tras registrarse una balacera en la 43B con 84, dejando el saldo de una persona muerta y varias personas heridas. Así que, pues, esto fue un acto violento que se dio donde hubo varios lesionados y que recibieron atención médica en centros asistenciales. Mucha atención, por ejemplo, a Genis Andrés Bonet, mientras que otros lesionados recibían atención también, se encuentran con otros compañeros que igualmente, pues, respondieron, y todos hacían parte de un esquema de seguridad. Este dramático intercambio de disparos, pues obviamente se presentó en el norte de la ciudad y que, pues, estuvo en el marco prácticamente, pues, de la espera del partido del Junior ante el Atlético Nacional, y que, hombre, se vio de pronto poco, digamos, viralizado, por decirlo entre comillas, o programado, o más bien, promocionado por los portales informativos, debido a que, pues, la importancia que también tenía el tema deportivo en nuestra ciudad, y que es una noticia que se encuentra en desarrollo en este momento.
3: Son las 7:19. Buenos días. Tu Radio Tiempo te despierta a esta hora. Despierta a tiempo con Radio Tiempo. El fuerte terremoto de magnitud 7.8 registrado ayer lunes en el sur de Filipinas, con el epicentro cerca de la isla de Mindanao, ha dejado alrededor de más de una veintena de fallecidos, 12 desaparecidos y un centenar de heridos, mientras los equipos de rescate continúan buscando víctimas entre los escombros. Según el balance facilitado por el portavoz de Defensa Civil, los fallecidos pasan a aproximadamente a más de 25 y los heridos 134, mientras que el número de desaparecidos se ha duplicado en Mindanao, la segunda isla más grande de Filipinas, y donde se han sentido más de 130 réplicas, algunas con una magnitud de hasta 6.7 grados. Algunos medios elevaron la cifra a 32 de muertos, sumando una decena de víctimas de un deslizamiento de tierra, si bien no fue confirmado por fuentes gubernamentales. Unas 10.000 familias se han visto afectadas en las zonas más castigadas, donde colapsaron algunas escuelas, supermercados y centros comerciales que se vieron caer como si fuesen de cartón.
2: 7:20, actualización de noticias a esta hora en Despierta Tiempo con tu Radio Tiempo.
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7:25 minutos, 7:25, despierta a tiempo Barranquilla con tu radio Tiempo Música con Diego Torres de Argentina. Sueños, hoy despertamos a tiempo con muchos sueños por cumplir. Y claro que los vas a cumplir al lado de tu radio Tiempo.

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1: Minutos, música con la oreja de Van Gogh. 729 minutos, Barranquilla, despierta a tiempo con tu Radio Tiempo.

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1: Ya tenemos las 7:33 en Despierta Tiempo con tu Radio Tiempo. Joyce Lozano, Dani Díaz, acompañándoles a ustedes en ese nuevo inicio, en ese nuevo día. Y por supuesto con nuestros oyentes que están en movimiento y con más para compartir con ustedes en esta mañana del martes, luego de un puente festivo, pero muy felices porque hoy es uno de esos Junior Días que siempre queremos tener. De esos que nos encanta tener. Así que bueno, súper bien. Joyce.
2: Son las 7:34. Ya. Y esto va volando. No,
1: es que le estaba diciendo que por eso le digo ya, mejor dicho.
2: Oigan,
1: pero ya estamos almorzando.
2: Quedó sorprendida con esa cantidad de zapatos deportivos o zapatillas, como le llaman, que destruye Francia. Son 38,000 pares de zapatillas falsificadas.
1: Un montón.
2: Que llenaron a este país desde China. Hace 15 años, desde hace 15 años está esta pelea y ya estas zapatillas decidieron entonces destruirlas. Y qué tristeza, ¿no? Que 38,000 pares, yo creería que, bueno.
1: Pero yo hice una pregunta, ¿son marcas falsificadas?
2: Sí, son falsificadas.
1: Ah, ok.
2: Son 38,000 pares de falsificadas, de zapatos, de zapatillas falsificadas que llegaron desde China.
1: Claro.
2: 15 años de litigio, llegaron metidas en contenedores y han pasado estos 15 años en el puerto de El Havre. Allí en Francia, en la terminal Port 2000 del puerto.

0: de marcas reconocidas, pero que son falsificadas.
1: Bueno, claro, y el fisco francés es bastante de los más rigurosos del mundo, indiscutiblemente. Óigame, yo sabe que a mí me gusta mucho el tema de la astronomía, no la astrología, la astronomía, la que estudia. La que estudia el movimiento y el comportamiento de los astros, más no el que se pone a estar prediciendo cosas. Eso no, yo nunca, esas vainas a mí nunca me han gustado, pero yo sí le digo algo, que vamos a tener muchos, los aficionados a la astronomía, van a tener varias citas imperdibles durante todo ese mes de junio. Y el primero de ellos, de esos grandes eventos, va a suceder precisamente hoy. Porque Venus y Júpiter, imagínense, dos de los planetas que hacen parte de nuestro sistema solar, que son los más brillantes visibles desde la Tierra, van a protagonizar una espectacular conjunción que se va a poder ver desde Colombia a partir de las 6 y 15 de la tarde. Por allá el 12 de junio, o sea, estamos hablando del viernes más o menos, la Luna y Marte, la Luna, nuestro satélite natural y el planeta Marte, pues van a aparentar acercarse en el cielo durante una alineación visual también. El 14 de junio, hablamos del domingo, llegará la llamada superluna nueva. Es el fenómeno que se produce cuando la luna se encuentra en uno de los puntos más cercanos a la Tierra. Vamos a ver una luna espectacular el próximo domingo, grande, romántica, así como Radio Tiempo. Sí. Más adelante, el 21 de junio, ya eso sí va a ser la madrugada, a las 3:30 de la madrugada más o menos, se va a registrar lo que se llama el solsticio de junio, uno de los eventos astronómicos más importantes del año que marca el inicio del verano en el hemisferio norte. Y finalmente en el mes se va a cerrar con la tradicional luna de fresa, que va a ser visible por allá el 29 de junio a las casi 7 de la tarde, de la noche, una luna llena, que el nombre proviene de las antiguas tradiciones egipcias, perdona, agrícolas, más no porque la luna sea de color roja, fresa. No, nada de eso.
0: Tenga la forma de una fresa.
1: Ni una fresa, nada de eso. No, eso lo hicieron los agrícolas.
0: La cosecha,
1: exactamente. Es algo más que todo, es un tema más de tradiciones agrícolas. Así que mire tantos fenómenos que se van a dar durante el mes de junio. Por lo pronto, hoy prepárense para este junte que van a tener Venus y Júpiter.
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0: Buenos días, 7:38 minutos. Sé que tú despiertas a tiempo. El Papa León XIV inicia hoy martes la segunda etapa de su viaje apostólico a España con una jornada de marcado perfil pastoral en Barcelona. Ya hace algunos minutos aterrizó en el aeropuerto Josep Tarradellas de Barcelona, el Prat, y luego está listo, va a presidir el rezo de la hora media en la Catedral de la Santa Cruz y Santa Eulalia, donde el cardenal arzobispo Juan José Omella lo va a recibir para una homilía y un momento de recogimiento en la cripta. El día culmina con una vigilia de oración multitudinaria en el Estadio Olímpico Lluís Companys de Montjuïc, ante más de 40.000 personas a partir de las 20 horas de Barcelona, 8 de la noche.
1: 8 de la noche en Barcelona.
0: En Barcelona, exactamente, con actuaciones musicales, con testimonios y un diálogo del pontífice con tres jóvenes. Esta es la tercera visita. Estuvo también en Madrid con dos momentos sin precedentes. Esto fue ayer. El discurso del Papa León XIV ante el Congreso de los Diputados, primera vez que un Papa se dirige al Parlamento Español, donde advirtió que las armas pueden imponer un silencio temporal, pero no construir una paz genuina y duradera.
1: Un golpe duro a las finanzas del crimen organizado en Barranquilla se dio cuando caen presuntos cobradores de extorsiones de dos grupos delincuenciales. Este contundente golpe se da precisamente en nuestra ciudad y su área metropolitana por parte del GAULA de la Policía Nacional, con la captura de varios presuntos dinamizadores de extorsiones pertenecientes a estos grupos. De acuerdo con los reportes de las autoridades, los detenidos se encargaban de constreñir, repartir panfletos intimidarios intimidatorios o intimidatorios y realizar también cobros extorsivos a pequeños y medianos comerciantes locales de los sectores claves de la ciudad. Durante este operativo, en el cual fueron incautados teléfonos celulares con los que coordinaban las exigencias económicas y dinero en efectivo producto de las rentas ilícitas, se constató que la mayoría de los

0: aprehendidos contaban con un amplio prontuario delictivo y anotaciones judiciales previas por delitos de alto impacto, como por ejemplo concierto para delinquir, extorsión y porte ilegal de armas de fuego. 7:41 minutos y a esa hora actualización de noticias en Despierta Tiempo con tu Radio Tiempo.
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1: Son las 7:44 minutos y con música de Chayanne y un tiempo de vals. Despertamos a tiempo con tu Radio Tiempo. 7:44.

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1: Son las 7:49 ya en la mañana del martes, 7:49, Barranquilla despierta a tiempo con Radio Tiempo. Joyce Lozano, Dani Díaz, aquí estamos acompañándoles durante este inicio de la jornada, este inicio del día. Muy buenos días, Barranquilla despierta a tiempo. Y bueno, tenemos como siempre el gustazo, como siempre el placer, el privilegio de tener a nuestra doctora de cabecera, a nuestra doctora Joyce, que llega con recomendaciones, como lo hacemos todo el tiempo con ustedes, que seguramente serán muy útiles, sobre todo para nuestra salud. Doctora Joyce, bienvenida, qué bueno saludarla.
2: Discúlpame, no soy doc.
1: ¿No te sientes doctora con tantas buenas recomendaciones, Joyce? Ya,
2: pues, no es que uno se sienta doctor, pero sí puede uno mantener un poco mejor nuestra salud, claro. Sentirnos un poco mejor.
1: Con buenas recomendaciones.
2: Alimentarnos mejor.
1: Ok.
2: Porque hoy mucha gente, no solamente los adultos, no solamente los viejitos, niños ya tienen problemas de colesterol.
1: Ah.
2: Por la alimentación.
1: Vea pues.
2: Cuando consumimos alimentos que contienen grasas saturadas y grasas trans, que son las que aumentan la cantidad del colesterol, de lipoproteínas de baja densidad
1: en el
2: organismo, pues se corre el riesgo de bloquear el flujo sanguíneo hacia el cerebro y hacia el corazón y a tener problemas con los niveles de colesterol. Por eso, tengamos en cuenta, yo les voy a mencionar algunos alimentos. Yo no les estoy diciendo no lo consuman, pero sí hay que tener mucho cuidado.
1: Mucho cuidado, correcto.
2: Alimentos que se deben evitar y mucho más si ya tú has tenido un proceso de medicamentos y de niveles de colesterol elevados, tanto buenos o el malo. Entonces es mejor tener mucho cuidado a la hora de consumir estos alimentos. Tú me dices, yo te voy mencionando alimentos y Dani me dice sí o no.
1: Ok.
2: Hamburguesa.
1: Sí, he comido mucho.
2: No, pero ahora.
1: ¿Ahora?
2: Sí.
1: No.
2: No. ¿Seguro?
1: No, no bueno. Soy nada.
2: La mantequilla. El estado sólido de la mantequilla a temperatura ambiente pone en evidencia su elevado contenido de grasas saturadas, más de 50 gramos por cada porción de 100 gramos. Y por otro lado, en la mantequilla y en otros productos lácteos es posible encontrar pequeñas cantidades de grasas trans.
1: Pregunta.
2: Por eso es bueno siempre ver en la mantequilla la etiqueta.
1: Exacto.
2: Y saber si...
1: La tabla nutricional.
2: Exacto.
1: Yo la compro sin sal. Pero mantequilla.
2: Mantequilla.
1: No
2: mantequilla.
1: Es la esparcible esa que venden. No.
2: Eso es margarina.
1: Exactamente. Yo compro la mantequilla, sin sodio.
2: Bueno.
1: Esa es la que yo compro. Pero
2: crema
1: bueno.
2: Batida. La crema entera es un placer culposo a la gente. Wow, que sí.
1: No,
2: que
1: no la consumo.
2: Es culpable de ser rica en grasas saturadas.
1: Sí,
2: 21.8 gramos por cada porción de 100 gramos. Entonces esa crema batida... El queso crema. Ay, ahí está. Un poquito de queso crema.
1: Ay, sí, a la tajadita. Bueno, dale.
2: El queso crema entero contiene una gran cantidad de grasas saturadas, aproximadamente 20 gramos por cada porción de 100 gramos. Sin embargo, la versión sin grasa contiene menos de un gramo. Tiene, pero mínimo, de pronto usted una vez al mes puede echarse allí un gustico de esos.
1: Ajá.
2: Uy, este quesito sí, yo no soy amiga de este queso, el queso cheddar.
1: Uy, delicioso, pero bueno, también lo tengo restringido.
2: Es uno no restringido, no. Uno de los quesos más populares del mundo, también es uno de los que... contiene
1: una
2: mayor
1: delicia.
2: Cantidad de grasas saturadas.
1: Una
2: porción de 100 gramos contiene cerca de 19.4 gramos. Eso también es delicioso, el chocolate de leche. El chocolate de leche tiene un alto contenido de grasas saturadas debido a que está elaborado con productos lácteos enteros. El chocolate de leche. Pero si usted toma cacao y si es sin azúcar, pues es bien delicioso. Ahí puede de pronto con una leche que usted pueda tomar, ¿no?
1: Claro.
2: De almendras o de coco.
1: Total.
2: La margarina, nada que ver.
1: No, nada, eso sí, completamente prohibido.
2: Cuando se elabora con aceite de palma y soya, nada que ver.
1: Nada.
2: El aceite de coco, tanto que se habló que el aceite de coco era bueno, ahora el aceite de coco está prohibido.
1: ¿Sabes cuál usé? El de aguacate.
2: El aceite de coco consiste prácticamente solo en grasas saturadas, ya que contiene 86.5 gramos de este ingrediente. Ahora, después que nos lavaron el cerebro, que el aceite de coco
1: era lo mejor.
2: Era lo mejor, ahora que no consuma aceite de coco.
1: Nos van a volver locos.
2: Aceite de palma, nada que ver.
1: No, sí. Nada, no consumo eso.
2: Tortas, pudines, bizcochos.
1: No soy tan dulcero.
2: No, parece. No es que no seas tan dulcero,
1: ni
2: no
1: tampoco
2: debes.
1: De eso, sí. No debo tampoco. Así lo fuera, no puedo, no debo.
2: La tarta de queso.
1: Deliciosa que es, eso sí es delicioso. Delicioso,
2: pero nada, tampoco. Nah, es total. Mejor, bueno, de pronto comernos una tajadita o una.
1: ¿Cada cuánto ahí así? Como...
2: Galletas,
1: un pequeño desliz.
2: Croissants, nada que ver. miren ustedes el ay, las donuts tampoco, menos.
1: Ay, deliciosas, las de chantilly, las de mora.
2: La manteca de cerdo también dicen, la manteca de cerdo elaborada con grasa animal tiene un alto contenido de grasas saturadas. 40 gramos por cada porción de 100 gramos. Eso hay que ver. Entonces, dicen unos que sí, otros dicen que no. El cordero. Hablando de grasa animal, los cortes mezclados de cordero contienen 35.3 gramos de grasas saturadas. Y ni hablar de las hamburguesas, de las de la redondita, la carne de la hamburguesa.
1: Ajá, la carne de la hamburguesa, esa que ya viene
2: exactamente.
1: Precocida, ya pre.
2: Esa que usted consigue en las tiendas, en los supermercados.
1: Preservativos y todo eso, no aguanta eso.
2: Y por último, las palomitas que usted prepara en microondas.
1: Nada. No, yo no como mucho de eso tampoco.
2: Palomitas.
1: Nunca lo comí, ahora menos.
2: Con sabor a mantequilla.
1: No. Menos.
2: Tienen particularmente una gran cantidad de grasas trans, 9.8 gramos por cada porción de 100 gramos. Y también contiene 7.2 gramos de grasas saturadas. Alimentos que debemos tener muy en cuenta, que los mantengamos allá lejísimos. No te voy a decir, pero de pronto te puedes comer una hamburguesita una que otra vez, pero por allá lejos. Eso depende también de tu salud, hombre. Y depende de lo que te diga también tu médico. Es importante. Ay, pero bueno, si el colesterol está muy alto, muy elevado, elevado, no.
1: No se puede.
2: Déjela allá lejos.
1: Bueno.
2: Muy lejos. Listo. Póngase los auriculares, esto, ¿cómo se llama? Los binoculares.
1: Los binoculares.
2: ¿Y qué auriculares? Son auriculares, orejas. Binoculares para que usted las vea y se saboree y listo.
1: Bueno. Doctora, muchas gracias.
2: No, no soy doctora. Eso es lo que quiero que sepas.
1: Para mí lo será siempre. Ya llegan los clásicos a Radio Tiempo luego de esta mañana en que nos acompañamos aquí en Despierta Tiempo con tu Radio Tiempo.
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0: Hola, hola, ¿cómo están mis queridos oyentes Radio Tiempo? Bienvenidos, una nueva semana recargados, recontra recargados con ese triunfo de Junior. Ya estoy lista aquí, Joyce Lozano, para consentirlos a ustedes. Recuerden que hoy es martes de Se Vale Todo, que pueden programar o una canción, o si quieren dos, o si quieren hasta tres canciones de artistas diferentes. Ojo, para que lo tengan en cuenta, nada de doble dosis. Tres canciones de artistas, hasta tres canciones de artistas diferentes. Si quieres dos, pues listo, dos canciones de artistas diferentes. Si quieres una, listo, una sola canción. Bienvenidos, esta es la historia. Estos son los clásicos de Radio Tiempo. Feliz mañana para ustedes, hola.
1: Hola, yo hice excelente día. Martín, Se Vale Todo, quiero que me complazcas con Vicente Fernández, A Mi Manera, Nino Bravo, Cartas Amarillas,
0: sí, señor.
1: José José, Almohada.
0: Ok.
1: Yo escucho Radio Tiempo todo el tiempo.
0: La historia está aquí. Cada mañana iniciamos nuestro viaje. Empaquen sus maletas, pues tendremos dos horas aseguradas de emociones increíbles. Soy Joyce Lozano. Bienvenidos.

0: una de las canciones hermosas del maestro José José. Esta canción fue escrita por un nicaragüense, el señor Adán Torres, y estuvo inspirada en una historia de la vida real. Pues él se la hizo a una chica de la cual se enamoró. Esta chica se llamaba Marina. Se enamoró locamente de ella, pero fue en un tiempo muy, muy pequeño, cuando él era estudiante. Fueron 15 días y ese momento de despedida, esa nostalgia de que ya no iban a estar más juntos, pues se le dio por componer esta canción que se llama Almohada y que aparece en un álbum llamado Lo Pasado Pasado, que lanzó José José por allá en 1978. Adán Torres es nicaragüense, un hombre que ha entregado muchas de sus canciones a otros importantes artistas, ¿no? Y esta historia es maravillosa. Desde jovencito escribía canciones, y esta fue, todavía siendo estudiante, que se la hizo a una enamorada que él tuvo. Y este éxito de José José, en realidad la canción del álbum era Lo Pasado Pasado, el éxito, la canción bandera, pero esta canción logró equiparar lo que esperaban de José José. Almohada logró equiparar el éxito y de hecho se convirtió en una de las canciones importantes dentro de el repertorio de José José. Es tu historia, son los clásicos de Radio Tiempo. Aquí estoy acompañándoles a nuestros oyentes que a través del WhatsApp van dejando sus canciones. Hoy recuerden que estamos con canciones que hacen parte de esta historia Radio Tiempo. Ustedes pueden programar una o dos o hasta tres canciones de artistas diferentes, eso sí. Muy buenos días con Radio Tiempo todo el tiempo.
1: Que me complacieras con Lloraré de Vicky.
0: Sí, señorita.
1: Te Necesito de Fernando Calle. Y Tú Me Haces Falta de Claudia de Colombia. Listo, gracias, mi Joyce.
0: La historia de Radio Tiempo aquí está, vamos juntos. Colombia está presente con Vicky, con Claudia y con Fernando Calle. Radio Tiempo, todo el tiempo te consiente.
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0: La historia, tu historia Radio Tiempo. Aquí vamos con ustedes. ¿Qué hacen? ¿Dónde están? ¿Trabajan? ¿Están en casa haciendo sus labores? ¿Todavía celebrando el triunfo del Junior? No creo. Bueno, aquí estamos con ustedes en los 96.1 de Radio Tiempo. Son las 8:31. Esta es tu historia, también es la mía, de muchos de nuestros oyentes que a esta hora despiertan con Radio Tiempo y se quedan aquí con nosotros, con estos clásicos que nos sirven de éxtasis completamente. Buenos días con Radio Tiempo.
1: Para hoy tres canciones.
0: Dígame.
1: Marinero de Luces, Isabel Pantoja, Extrañándote, Rocío Dúrcal, y Está Prohibido de Bacheli. Okay. Yo escucho Radio Tiempo todo el tiempo.
0: Perfecto para nuestros oyentes.
2: Muy buenos días, Joy. Te saludo, Eduardo. Por favor, compláceme con la canción de Nicolás Tovar, Amor del Bueno. Yo escucho Radio Tiempo todo el tiempo. Gracias.
0: La historia de tu Radio Tiempo, barranquillero Nicolás Tovar.
3: Hola, buenos días. Un saludo desde Santa Marta. Mi nombre es Angélica.
0: ¿Cómo estás,
3: Angélica? Y me gustaría que me complacieran con una canción de Chayanne que se llama Este Ritmo Se Baila Así. Muchas gracias.
0: Gracias a ti por estar con Radio Tiempo. Quedé pendiente con una canción, ya se la voy a sonar. Listo, gracias por estar con Radio Tiempo todo el tiempo. Ya viene Vicky, lloraré.
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Claro que contamos 1, 2, 3 hasta 100 si se trata de Chayanne. Buen día para nuestros oyentes. Y ahora sí, voy con mi canción que está pendiente, que es la de Vicky. Pero antes, tengo también otros oyentes que nos han dejado sus notas de voz a través de nuestro WhatsApp. 301-3096-1, todo porque hoy es... Junior Martín.

0: especial que yo sé que a ella le encanta mucho Chayanne, que nos está dando como pistas, no sé. Viene para Colombia, creería yo, porque nos dice, escribió, me mandaron un mensaje de un teléfono más 57. Somos nosotros, Colombia. Sí. Entonces, para esta oyente Radio Tiempo que vive en Bogotá, Sandra Gutiérrez, que tuvo fin de semana de cumpleaños, pues felicidades, que la pase súper bien y que siempre se quede aquí con nosotros escuchando los clásicos Radio Tiempo. Happy birthday, le dice Chayanne. Vamos, muévete. Feliz cumpleaños para Sandra, que está conectada todo el tiempo con Radio Tiempo. Sandra Gutiérrez. Esta canción es para Angélica, que no se nos frenó la nota de voz.
1: Hola, buenos días. Un saludo desde Santa Marta. Mi
0: gracias, Angélica.
1: Y me gustaría que me complacieran con una canción de Chayanne que se llama Este ritmo se baila así.
0: Ya, muchas gracias. Me imagino que lo bailaste, mi querida. Ya me imagino. Hola, buenos días.
2: Hola, buenos días. Yo escucho Radio Tiempo todo el tiempo.
0: Sí, señor.
2: Un saludo enorme para toda la hinchada juniorista en la ciudad de Barranquilla y toda la región Caribe.
0: Ok.
2: Un saludo desde el departamento de Boyacá.
0: Sí.
2: Si me podrías complacer, por favor, con Solo Tú, de Pedrito Fernández.
0: Listo.
2: Gracias.
0: Nos vamos entonces con Lloraré de Vicky y Mi Forma de Sentir. Esta es tu historia. Estos son los clásicos de Radio Tiempo.

0: Para nuestro querido oyente que a esta hora está conectado y cantando a todo pulmón con Radio Tiempo y Pedrito Fernández, la canción no se llama Solo Tú, se llama Mi Forma de Sentir. Nos vamos a hacer una pausa bien cortita, ya estamos de vuelta en instantes con más oyentes que programan sus canciones aquí en estos clásicos de Radio Tiempo.
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4: Son las 9 de la mañana con 3 minutos, a las 9:03 y todo el tiempo.

Muy buenos días, soy Viviana, haciendo Radio Tiempo todo el tiempo, y me gustaría que me complacieras con un disco de Marisela. Amarte es genial. Yo escucho Radio Tiempo todo el tiempo, 24/7, desde

0: canciones que dedicamos. Y con esta canción estamos dándole comienzo a esta nueva hora de supercanciones, de recuerdos, de historias, de momentos, de amores y desamores. Maricela no había sonado. Esa fue Extrañándote la que sonó. Rocío Dúrcal, de las mujeres. Marinero de Luces también sonó. Claudia de Colombia, Tú me haces falta. Lloraré, de Vicky. Y esas son las canciones que Maricela no había sonado. Por ahí dice una de nuestras oyentes: ya sonó Maricela. No ha sonado. Esta es tu historia. Estos son los clásicos de Radio Tiempo. Buen día, feliz mañana para ustedes que están allí al otro lado. Hello. Hola.
1: Hola, Joy. Buenos días. ¿Cómo estás? Jesús, desde casa, escuchando los clásicos de Radio Tiempo.
0: Ok, Jesús.
1: Me gustaría escuchar de Rudy La Escala, Volvamos a Vivir.
0: Sí, señor.
1: De Maricela Verena, Mi amor te queda grande.
0: Es y otra
1: de
0: Maricela.
1: Mata, di que tú. Gracias.
0: Okay. Gracias a ti por estar conectada todo el tiempo con Radio Tiempo. Hola.
2: Hola, Joyce, buenos días, Dios te bendiga. Joyce, ¿me podías complacer, porfa, con el disco Vibro o Señora de Rocío Jurado?
0: Ok, perfecto.
2: Para una prima muy especial.
0: Gracias por
2: Muchas
0: estar
2: gracias,
0: con
2: Joyce,
0: Radio
2: Dios te bendiga.
0: Tiempo. Amén y amén. Gracias por estar con Radio Tiempo todo el tiempo. Nos vamos entonces con Rudy La Escala, con Maricela Verena, que es otra Maricela, con Carlos Mata, con Rocío Jurado. Ustedes, nuestros oyentes, hoy martes tienen la oportunidad de programar o una o dos o hasta tres canciones de artistas diferentes. Radio

0: La gran señora Rocío Jurado con esta historia. Fíjense que sí, a veces ellos dicen, no, no tengo ningún problema, estoy solterito y a la orden, podemos seguir y todo lo demás. Y miren, resulta que no. Y después, el gran problema, ya tarde, porque lo amas inmensamente. 9 de la mañana, 26. Buenos días, esta es la historia. Estos son los clásicos de Radio Tiempo. Cada mañana aquí nos reunimos para recordar parte de esta historia que es maravillosa, con todas estas canciones que tienen marcados recuerdos maravillosos. Bienvenidos a aquellos que a veces tarde se despiertan porque trabajaron hasta tarde, pero están acompañados siempre con Radio Tiempo 96.1. Buen día, la mañana es nuestra, hoy es martes, martes, martes de Se Vale Todo. Hello.
1: Hola, buenos días, Joyce. Bendiciones.
0: Hola. ¿Cómo estás?
1: Soy Iquites de Baranoa.
0: ¿Cómo estás, Iquites?
1: Para solicitar dos canciones, porfis, de Leo Dan, Mari es mi amor y Elio Roca, Te Necesito. Gracias, yo escucho Radio Tiempo todo el tiempo.
0: Ok, con ustedes nuestros oyentes. Hola.
2: Buenos días, yo, y bendiciones para ti y para todos. Soy Ros.
0: ¿Cómo estás?
2: Por favor, ¿me puedes complacer con la canción de Elio Roca, Te Necesito Tanto Amor? Muchas gracias.
0: Perfecto, listo, vamos contigo. Hola, buena mañana.
3: Buenos días, Joyce, te saludo tu oyente desde Baranoa. Okay. Yo escucho Radio Tiempo todo el tiempo. Quiero escuchar una canción de Ana Gabriel, María Arena.
0: Ok, listo, nos vamos con una Ana Gabriel. Y por último, hola.
4: Hola, Joyce, te saluda Jairo Fuentes desde London, Ontario, Canadá.
0: Hola, ¿cómo estás?
4: Yo escucho Radio Tiempo todo el tiempo y quisiera me pudieras complacer con la canción Como Yo Te Amo, de Rafael. Gracias.
0: Están enamorados, pero recontra enamorados. Clásicos, la historia, Radio Tiempo. Aquí está Elio.

El gran señor Rafael de España, yo te amo, esta es la historia. Estos son los clásicos de Radio Tiempo. Aquí vamos con ustedes, ya casi terminando esta hora. Pero no, tengo más de nuestros oyentes que a través de nuestro WhatsApp nos van dejando sus canciones favoritas.

saluditos a Caro Cardona, que nos deja una notica de voz porque no puede, nos escribe porque no nos puede dejar nota de voz. Dice: hola, mi Joyce, buenos días, bendecida mañana, feliz. Aquí estoy con mi Radio Tiempo, como todas las mañanas, con mis clásicos. ¿Me puedes colocar la canción Tan Enamorados de Ricardo Montaner? Caro, gracias por estar siempre fiel, conectada con Radio Tiempo 96.1. Esta es tu historia. Estos son los clásicos de Radio Tiempo.

0: Joyce, buenos días, Dios te bendiga en este martes espectacular de un sol radiante, escuchando Radio Tiempo, para que me hagas el favor y me complazca con dos temas de balada: Volveré, de Diego Verdaguer, y Quién como tú, de Ana Gabriel. Gracias, Janio, Radio Tiempo.
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0: Gracias por acompañarnos hoy, por disfrutar de todas estas canciones, por vivir la vida al lado de una canción de Radio Tiempo, recordarla por supuesto también con una canción de Radio Tiempo. Soy Joyce Lozano, nuestro encuentro mañana es miércoles de Versus, vamos a ver si continuamos nosotras las chicas superpoderosas allí en el primer lugar del podium. Bye bye, besos y abrazos virtuales, conéctense todo el tiempo con Radio Tiempo.
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0: Son las 9:56. 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

estaba Elena Rose junto a Morat con la canción Un Beso Menos. Hasta ahora en tu radio tiempo 96.1. Amores míos, mis cosas mías, mi cosita preciosa, hermosa. Yo sé que hoy estamos eufóricos, modo junior, esa estrella número 12, ese bicampeonato nos dejó locos y sin idea. De verdad, muy alegres, muy contentos de todo lo que vivimos ayer, los fanáticos del Junior. Pero acaba de Junior coronarse como campeón, pero en pocos días arranca el Mundial 20.

México, Estados Unidos y Canadá. Y desde aquí, desde Barranquilla, queremos, como somos la casa de la selección, queremos mandarle una energía gigante a nuestra selección, Colombia, en su primer partido, en su debut, que es el próximo 17 de junio contra Uzbekistán. Exactamente, faltan como 9 días. Sí, 9 días, el próximo miércoles. Miércoles 17 de junio. Y no vamos a ir al mundial, vamos. No tengo visa, no puedo ir a Estados Unidos, nene. Pero la idea es mandar a hacer un parche y mandar toda esa buena energía hasta allá para que Colombia haga un excelente papel en este Mundial 2026. Y para eso tenemos

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0: 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O sea, va a ser una zona exclusiva para los verdaderos fanáticos de nuestra selección. Y Radio Tiempo es la emisora que te consiente con no boletas dobles, sino boletas para ti, para tu combo. Así que a inscribirse. Y una vez estén inscritos, me van a mandar una nota de voz diciéndome: hey, yo escucho Radio Tiempo todo el tiempo y quiero ir con mi mamá. Bueno, me vas a contar con quién quieres ir. Así que si no es más, ya voy con oyentes ganadores. Va a ser fácil, así que a conectarse con Radio Tiempo en este mundial todo el tiempo.

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1: Los mejores oyentes del mundo a través de nuestro WhatsApp 301-3961. Ahí anda inscribiéndose para disfrutar de la fanzone oficial de la Selección Colombia. Está por acá Rocío Margarita, Jenny, Yasmín, Leslie, el imbatible. Uy, así te haces llamar, corazón. Magola Arrieta escuchando Radio Tiempo. Carlos, Rocío Margarita. Radio Tiempo me lleva a la fanzone del Malecón del Río para verme el primer partido de la Selección Colombia. Esa es la actitud. Ese es el mensaje que tienen que enviar si quieren participar por su boleta y la de su combo. Radio Tiempo me consiente llevándome a la fanzone del Malecón del Río para verme el primer partido de la Selección Colombia. Y después de inscribirte, me dejas una nota de voz diciéndome: Moni, yo quiero ir con mi tía, con mi abuela, con mi nana, con mis compañeras de la U, con mis compañeros del trabajo, del trabajo, salimos directo para el malecón. Una nota de voz así y voy a estar dando nombre de ganadores en minutos. Es más, aquí te voy a dejar la invitación.
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1: 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Nos vamos directamente para la Fan Zone oficial de la Selección Colombia en el Malecón. Y tus boletas de las regalar Radio Tiempo todo el tiempo. Así que vámonos a consentir a oyentes a través del WhatsApp 301-3961. Recuerden, tienen que estar inscritos. Y una vez inscritos, me van a mandar una nota de voz diciéndome: Moni, mira, mi combo somos 5. Máximo 5. Somos 5. Escuchamos Radio Tiempo todo el tiempo. Y está mi mamá, mi papá, mi tío, mi abuela y yo. Y de una. Vamos a ver quién está por acá.
2: Hola, Moni. 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
3: Y yo, Indira Caro. 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
2: Radio Tiempo todo el tiempo. 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
1: ¡Oh, my God! Tenemos ganador César Parra y su señora esposa. Mi amor, pueden venir ya a la emisora a buscar sus boletas. ¿Qué más está por aquí en el WhatsApp? Pilas, que estoy regalona. ¡Pau! De tu equipo. Moni, reduzco mi combo de 5, ¿que eran cuántos?
4: Moni, Junior Díaz, quiero ir a ver en el Malecón el primer partido de la Selección Colombia en el Fan Zone con combo familiar. Gracias.
1: Ok, bueno, mi amor, felicidades.
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1: Ok, voy con uno más, pilas. 301-3961. Nada más quiero 5, Moni. Me encanta cuando me dicen así. Hola.
5: Hola, Moni. Buenos días. Bendiciones. Como todos los días, Vivi Orozco, fiel oyente. Y pues, mi Moni, quiero ir al Malecón a ver el partido de la Selección Colombia junto con mis hijos, mi nuera, mi esposo, mi caramba, hermana, mi sobrino. Anda. Mi sobrina. Anda. Y mi cuñata.
1: Ay.
5: Entonces yo quiero, Moni, yo quiero ir porque yo escucho Radio Tiempo todo el tiempo.
1: Vivi, eso no es un combo, es una patota.
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1: Ok, voy con uno más. Mira, es que estoy regalona. Uno más. Oli.
6: Buenos días, Moni. Aquí habla con Kenny Royer. Yo escucho Radio Tiempo todo el tiempo. Por favor, regálame la boleta para ver el partido de la selección. Gracias, lo quiero mucho.
1: Y no me dijo con quién, pero igual, Kenny.
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1: Ya voy con más oyentes. No se preocupen, siempre es tiempo de ganar con tu Radio Tiempo.
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3: Ya tenemos las 10:57, a las 10:57 y todo el tiempo yo escucho Radio Tiempo.
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0: estaban los chicos de A5, están en tu radio tiempo con el supervisor de tus sueños. Muy bonita canción para enamorarnos en este inicio de semana, en este martes. Victoria del Junior, fin de semana relajadito, pasándola bueno. Con la compañía de tu radio tiempo todo el tiempo, obviamente, pero...
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próximo partido de la Selección Colombia, bueno, ya el primer partido ya es, no es de ¿cómo es? No es amistoso, no es de preparación, no, ya es de una, o sea, a ganarle a Uzbekistán. El próximo 17 de junio. A ver, y sabemos que queremos apoyar a nuestra Selección Colombia como se debe. En el fan zone oficial de nuestra selección, que estará ubicado aquí en Barranquilla, en el Gran Malecón del Río.

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Pantalla gigante, música en vivo, presencia de leyendas del fútbol. Eso va a estar muy bueno. Entonces Radio Tiempo te consiente con tus boletas, no solo para ti, tu pareja, sino para tu combo. Y dando combos de hasta 5 personas, así que ya saben, a inscribirse en el WhatsApp 301-3961. Me van a decir, hola, quiero ir a la Fan Zone de la Selección Colombia con Radio Tiempo. Una vez te inscribas, te dejas una notica de voz diciendo, hey, Moni, voy a ir con mi

0: Maradona.
1: Bueno, los veo ya. Ya voy con nombre de ganadores. Pendientes. Oigan, los que ganaron ya pueden venir por sus boletas aquí a la emisora, calle 72, número 4837, Organización Radial Olímpica.
0: España, México.
1: Solo para mayores de edad. No pueden ir todos, pero a ver, es que el primer partido de la selección es a las 9 de la noche. A las 9 de la noche, el próximo miércoles. Bueno, no, mañana no, el que viene más arriba. Entonces sí, como que complicado que los niños vayan a las 9 de la noche ahí. Dale, let's go. Ya voy con tiempo de ganar, pendientes. Radio Tiempo te consiente todo el tiempo.

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1: Nos vamos con más accesos para nuestra fan zone oficial de la Selección Colombia. Nuestros oyentes se han inscrito, han dejado su notica de voz. Así que vamos a ver. ¿Qué dicen por acá los oyentes de Radio Tiempo? ¡Oli!
2: Hola, Moni. Buenos días, buena tarde. ¿Cómo está mi emisora favorita, Radio Tiempo? Bueno, yo quisiera ir con mi mamá, con mi papá, con mi hermana, con mis tías. A la Fan Zone. Nunca hemos ido a ver el partido así en pues a otro lugar que no sea nuestra casa. Entonces, me gustaría llevarlos y disfrutar allá.
1: Ok, ok.
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0: Oliwis.
1: Hola, Moni, yo escucho Radio Tiempo todo el tiempo y me gustaría ir a ver el partido de Colombia con mi grupo de amigos. Gracias.
0: Ok, ok.
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0: Vamos con más. Quiero llevarme a todos los oyentes de Radio Tiempo para esa fan zone. Oli.
3: Moni, Moni, Moni. Yo escucho Radio Tiempo todo el tiempo. Moni, yo quiero ir al primer partido de la Selección Colombia en el Malecón, por favor, con mi combo de amigas y hermanas y sobrinas. Somos 8 personas.
0: Anda.
3: Soy Ruby. Besitos, chao.
0: ¿8? ¿Será? Bueno, de una.
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0: Pero eso, combo de 8 personas es una cosa seria, cosa loca. A ver, no puedo mandar audio. Ay, amor, haz lo posible, pilas. ¿Qué dice Tati? ¡Tati!
4: Hola, Moni, yo soy Tatiana y escucho Radio Tiempo todo el tiempo. Listica con la camisa bien puesta para vernos el partido en el malecón con mi grupo. Bueno, va mi hermana, ajá, va mi cuñado,
0: dos,
4: voy yo,
0: tres,
4: va mis dos amigas.
0: Cuatro, cinco.
4: Y un tinieblo por ahí.
0: ¡Ana! ¡Seis! ¡Ok!
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0: Mira, cuando me dicen tinieblo, yo soy alcahueta, ¿ok? Vale. Siempre es tiempo de ganar con tu Radio Tiempo. Ojo, espérenme ahí. Ya pueden venir por sus boletas aquí a la emisora. Calle 72, número 4837. Es mejor que vengan rapidito a buscar sus boletas. Acuérdense que es cupo limitado. Radio Tiempo te consiente todo el tiempo.
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3: A las 11:58 y todo el tiempo, yo escucho Radio Tiempo.
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4: 12 en punto. A las 12 en punto. 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

0: Esas estrellas que ayer aquí en la ciudad de Barranquilla, en el departamento del Atlántico, en la región Caribe, brillaron mucho más que nunca. Y brillaron mucho más que nunca porque ayer el Junior de Barranquilla coronó nuevamente campeón de la Liga Colombiana de Fútbol. Y por eso, en Radio Tiempo 96.1, estamos completamente felices, estamos completamente orgullosos de nuestro conjunto tiburón, de nuestro equipo rojiblanco, que se corona nuevamente campeón del fútbol colombiano, consagrándose como bicampeón, nuevamente bicampeón el conjunto rojiblanco. Y seguimos celebrando. Cuando Junior gana, todo es alegría, como es el cántico del conjunto tiburón, ¿no? Y hablando de Junior, hablando del partido de Junior, de la final de la Liga Colombiana, ¿cuál fue el momento más emocionante o tensionante de ustedes, nuestros oyentes Radio Tiempo? Del final de ida y de vuelta, cualquiera de los dos partidos. ¿Cuál fue el momento más tensionante o el mejor momento para ustedes? Nos envían nota de voz a través del WhatsApp 301-3096-1. Para mí, el momento más emocionante fue cuando Muriel, en el partido de ida, hizo el tercer gol. Fue como, ¡guau, Dios mío, qué bien! Y el momento más tensionante para mí, cuando pitaron el penal en contra de Junior. ¡Ay, Dios mío! Y gracias a Dios, lo votó Morelos. ¿Ustedes qué piensan? ¿Qué opinan? ¿Qué nos cuentan al respecto? ¿Cuál fue el momento más emocionante o el momento más tensionante? Nos envían nota de voz al WhatsApp 301-3096-1. Ronnie de la Hoz contigo en esta tarde de Entretiempo, Radio Tiempo.
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0: Llegan los Bukis y esto que se llama Y Ahora Te Vas. 12 del mediodía con 16 minutos. Feliz almuerzo, feliz recarga de baterías con canciones que nos enamoran todo el tiempo. Y esas canciones están para ti en Radio Tiempo 96.1.

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0: Música de Karol G con esto que se llama Milagros. 12 del mediodía con 23 minutos. 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
0: Por supuesto que nos encanta escucharlos. Nos encanta saber dónde se encuentran, qué están haciendo nuestros oyentes Radio Tiempo. Y a través de nuestro WhatsApp Radio Tiempo 301-3096-1 nos dan respuesta a la pregunta de hoy en el Entretiempo. Hoy les preguntamos cuál fue el momento más tensionante, el momento más emocionante del partido de la final de ida y vuelta del Junior frente Nacional, donde el equipo barranquillero, donde el equipo caribeño se corona nuevamente campeón y eso lo hace bicampeón de la Liga Colombiana. ¿Qué nos dicen nuestros oyentes Radio Tiempo a través del WhatsApp? Hola, buenas.
2: Buenas tardes. Mi nombre es Belkis. Bueno, para mí el momento más tensionante fue cuando el VAR estaba revisando si fue mano de Junior para el penalti. Ahí me tensioné bastante porque el partido ya estaba 1-0. Ya había errado un penalti Morelos, pero con ese VAR esa tensión de que se iban a decidir si era penalti, me tensioné bastante. Soy muy fan de Radio Tiempo, todo el tiempo escucho Radio Tiempo.
0: Muy fan de Radio Tiempo y de Junior. Un abrazo, Belkis, mil bendiciones para ti. Gracias por estar conectada con nosotros a tu estación favorita, Radio Tiempo. Por acá también nos envía un mensaje Araceli. Hola.
3: Hola, buenas tardes. Bendiciones, Ronnie. Mi nombre es Araceli Escalante y yo escucho Radio Tiempo todo el tiempo. Y mi momento más emocionante fue cuando Junior hizo el primer gol ya en Medellín. Y cuando el arquero del Junior tapó el penalti que le pusieron a favor de Nacional. Ese fue mi momento. También un poco tensionante porque pensemos que Nacional iba a anotarnos, pero gracias a Dios ganamos. Yo escucho Radio Tiempo todo el tiempo.
0: Un abrazo grande para ti. Gracias a Dios ganamos, como tú lo dices. Gracias por estar conectada con nuestra estación y por responder a la pregunta de hoy en el Entretiempo de Radio Tiempo. Por acá me dicen, Ronnie, el momento más tensionante fue cuando fue el penal, y el más emocionante cuando lo votó, me dice Mónica a través de nuestro WhatsApp 301-3096-1. Y hoy, hablando de este partido del equipo rojiblanco, del equipo Tiburón, también nos sentimos muy emocionados, queridos amigos, porque nada más y nada menos tendremos o haremos parte de Radio Tiempo 96.1 de la Fan Zone para que disfrutemos juntos del partido Colombia frente a Uzbekistán. Será este 17 de junio, ahí en el Malecón del Río. Y Radio Tiempo 96.1 tiene las boletas para ti. Así que a través de mi WhatsApp 301-3096-1 para que participes, me envías una nota de voz, me dices por qué quieres ir y con quién quieres ir, cuál es tu combo para ir y por qué quieres ir a apoyar a la Selección Colombia. 301-3096-1 para que vayamos juntos y disfrutemos Colombia, Uzbekistán en el Malecón del Río con la Fan Zone de la Selección Colombia, la Casa de las Heles aquí Barranquilla, y vamos a apoyar a nuestra Selección Colombia desde nuestra ciudad. Así que los espero por nota de voz 301-3096-1. Me dices por qué quieres ir a apoyar a la Selección Colombia en el Malecón con la Fan Zone y con quién vas, cuál es tu parche para ir. 12:28 minutos. 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

0: De Colombia para el mundo entero, parceros. ¿Cómo es, papi?
1: Él es Jason Jiménez al lado de Maluma. Maluma al lado de Jason Jiménez con esto que se llama Con el Corazón en este mediodía de Entretiempo, Radio Tiempo.

0: 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Ya tenemos las 12 del mediodía con 46 minutos, 12:46 en el entretiempo de Radio Tiempo. Y estamos a tu lado, apoyando desde Barranquilla, desde la casa de la Selección Colombia. Y por supuesto con boletas a la Fanzone para que apoyemos todos a la Tricolor este 17 de junio. ¿Dónde lo apoyaremos? ¿Dónde veremos el partido? En la Fanzone, donde tendremos pantallas, donde nos sentiremos como en la cancha, como en el estadio, ahí como en el Metropolitano. Como si bueno, no en el Metropolitano, pero sí nos sentiremos como si estuviéramos en el Mundial. Como si estuviéramos en México alentando nuestra selección. Y por supuesto, desde la casa de la Selección Colombia, Barranquilla, vamos a alentar a nuestro equipo, a nuestra selección tricolor. Así que a través del WhatsApp 301-3096-1, nuestros oyentes Radio Tiempo nos dejan sus mensajes participando, enviándonos su nota de voz, con ganas de ir a apoyar a la Selección Colombia. Ya sabes, nos debes decir por qué quieres estar apoyando a la Selección Colombia y con quiénes vas a estar. Y Radio Tiempo te consiente de una con boletas para que estés allí en la Fanzone. ¿Qué nos dicen por acá? Hola.
1: Hola, hola, hola. Soy Yesenia y porfis. Tengo un combo de 5 incluyéndome y necesito y quiero verme ese partido en el malecón junto a ustedes.
0: Bueno, ¿qué nos dice? Bien, vamos a escucharla mucho mejor, que se escuchó un poquito por allá lejos. Hola.
1: Hola, hola, hola, soy Yesenia y porfis. Tengo un combo de 5 incluyéndome y necesito y quiero verme ese partido allá en el malecón junto a ustedes.
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0: Los oyentes Radio Tiempo son ganadores, eres ganadora y vas con tu combo a disfrutar de este primer partido de la Selección Colombia, Colombia-Uzbekistán, 17 de junio. ¡Vamos!

0: ¿Quién más a través de nuestro WhatsApp 301-3096-1? Hola.
1: Hola, soy Luciano y quiero ir a la fanzone porque de Radio Tiempo, porque quiero apoyar a la CL y a Lucho Díaz.
0: ¡Eso!
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0: Los oyentes de Radio Tiempo son ganadores. ¿Qué nos dicen por acá? A través de nuestro WhatsApp 301-3096-1.
3: Hola, buenas tardes. Mi nombre es Hilary Cortés y la hablo desde Santa Marta. Quiero ir a ver a la Selección Colombia porque es una experiencia única poder apoyar a nuestro país. Sentir la emoción del fútbol en vivo y compartir la pasión que nos une a todos los colombianos. Quiero ir con mi hermana y con mis primas.
0: Oye, qué bonito hablas, qué bonito. Bueno, vamos a desde Santa Marta. No sé si les quede fácil llegar hasta Barranquilla. Me confirmas por WhatsApp. Si te queda fácil, tienes voz como de menor de edad, entonces necesitamos confirmación para que vengas con tus papás y esto, ¿vale? 301-3096-1, ese es nuestro WhatsApp Radio Tiempo. Vamos con más canciones. 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
3: Ya tenemos las 12 del mediodía con 55 minutos, a las 12:55 y todo el tiempo.
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0: Franco de Vita con esto que se llama No hay cielo. Ya tenemos la 1:15 PM. 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

0: Al mediodía escuchamos el entretiempo de Radio Tiempo. 1:16 p.m. cae la lluvia sobre la ciudad de Barranquilla. En el centro norte histórico de la ciudad cae lluvia en diferentes barrios del sector centro norte histórico. Nos cuentan a través del WhatsApp Radio Tiempo 301-3961 ustedes, nuestros amigos, su reporte de lluvia también. Además de contarnos la respuesta a la pregunta de hoy en el entretiempo de Radio Tiempo. Hoy les preguntamos a ustedes cuál fue el momento más emocionante o el momento más tensionante del partido de la final del Junior de Barranquilla frente a Nacional. Eso nos dicen nuestros oyentes Radio Tiempo a través de nuestro WhatsApp. Hola, buenas tardes.
1: El momento más tensionante del partido para mí fue cuando hicieron el penal y cuando el VAR fue a revisar el segundo posible penalti, que de hecho para mí ese sí fue penal y el primero no fue penal, pero bueno, no lo pitaron. Ese fue el momento más tensionante por el tiempo en el que estaba el partido y la decisión que se tomó. Yo pensé que iban a pitar, pero no. Y el momento más emocionante fue cuando botaron el primer penal, el de Morelos. Ya ese nos dio, por decirlo así, la ratifica campeón, Junior campeón.
0: Opiniones de nuestros oyentes Radio Tiempo a través de nuestro WhatsApp. Hola, buenas tardes.
2: Hola, Ronnie, ¿cómo estás? Feliz entretiempo. Bueno, Ronnie, para mí el momento más emocionante fue cuando ya el árbitro pitó que el partido terminaba. Para mí ese fue el momento más emocionante, saber que mi Junior ya había obtenido la victoria y eran campeón. Y bueno, como siempre, escuchando Radio Tiempo todo el tiempo, te mando un abrazo inmenso y un beso.
0: Un beso y un abrazo inmenso para ti, hermosa. Gracias por tu opinión. Radio Tiempo. Más oyentes Radio Tiempo que nos dejan su respuesta. Buenas tardes.
3: Buenas tardes, amigo de Radio Tiempo. Todo el tiempo le habla Luchito Luis, el hombre feliz del barrio Lucero. Hombre, el momento más tensionante fue el penalti, que no fue penal, pero bueno, ya lo quitaron. Tengo 50 años de ser juniorista y arriba Junior, bicampeón.
0: Eso, arriba Junior, bicampeón. Un abrazo, hermano. Gracias por estar conectado con nosotros. Radio Tiempo. Y una última nota de voz en esta tanda. De nota de voz de nuestros oyentes, de respuestas de nuestros oyentes a la pregunta de hoy. ¿Cuál fue el momento más emocionante y o tensionante del partido Junior Nacional de la final de la Liga Colombiana? Esto nos dicen nuestros oyentes.
4: Buenas tardes, Rolín. Yo escucho Radio Tiempo todo el tiempo. Mi momento más emocionante fue cuando Nacional votó el gol. El penal tiene que votar. Yo escucho Radio Tiempo todo el tiempo.
0: Un abrazo, linda. Para todos, ¿no? Yo creo que fue el momento más emocionante. Hoy le preguntamos a nuestros oyentes en el entretiempo cuál fue el momento más emocionante y el momento más tensionante. Nos envían su mensaje a través de nuestro WhatsApp 301-3961. Saludos a mi amigo Carlos Yepes, fiel hincha del Junior de Barranquilla. Al igual que su hija Anita también. Y le mandamos un abrazo a Anita, que estuvo de cumpleaños hace unos días. Mil bendiciones, Anita, que Dios te bendiga y que cumplas muchísimos, muchísimos años más. 1:19 p.m. Escuchas el entretiempo de Radio Tiempo.
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0: Esta canción le gusta mucho a Kelly, que la solicitaba a través de nuestro WhatsApp 301-3961. Y me dice Kelly que le encanta la música de Alejandro Sanz y mucho más cuando suena en Radio Tiempo todo el tiempo.

0: Música de vacilos con esto que se llama Cara Luna en esta tarde, en esta edición de Entretiempo de Radio Tiempo 96.1. Una de la tarde con 33 minutos, 1:33 en Radio Tiempo.
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0: En el Entretiempo de Radio Tiempo siempre le preguntamos a nuestros oyentes qué piensan, qué opinan al respecto de algunas preguntas que hacemos a diario. Y hoy le preguntamos a nuestros oyentes Radio Tiempo a través del Entretiempo, ¿cuáles fueron sus sensaciones? ¿Qué emoción sintieron? ¿Cuál fue el momento más emocionante? ¿Cuál fue el momento más tensionante del partido? Junior Nacional en la final, ya sea el partido de ida que se jugó aquí en Barranquilla o el partido de vuelta que se jugó ayer allá en Medellín. Esto nos dicen nuestros oyentes Radio Tiempo a través de nuestro WhatsApp 301-3000-961. Hola.
2: Buenas tardes, yo escucho Radio Tiempo todo el tiempo. Realmente, más que tensionante, frustrante cuando pitaron el primer penalti. Eso fue un regalo. Sin embargo, el título nunca estuvo en duda. Junior estuvo bien plantado y Nacional nunca fue superior, pues por el empuje que tenía el público, pero no tenía fútbol para desequilibrar ni llegar con claridad.
0: Gracias a nuestro oyente Radio Tiempo por su opinión aquí en los 96.1. Más oyentes, hola, buenas tardes.
3: Hola, mis amigos de Radio Tiempo. El momento más feliz, cuando botaron el penalti. Y el momento más tensionante, la primera pelota que pegó en el palo. Fue donde nos dimos cuenta que íbamos a ser campeón.
0: Un abrazo para nuestro oyente Radio Tiempo.
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0: Más oyentes a través de nuestro WhatsApp. Hola, buenas tardes.
5: Sin duda alguna, el momento más tensionante fue cuando pitaron el penalti a favor de Nacional. Tocó cambiar de vocer.
0: Un abrazo grande para nuestro oyente. 1:35 minutos en el Entretiempo de Radio Tiempo. Le preguntamos a nuestros oyentes cuáles fueron los momentos más emocionantes o tensionantes del partido de la final de Junior Nacional. Ya sea el partido de ida, el partido de vuelta. 301-3000-961. Ronnie de la Hoz contigo en el Entretiempo de Radio Tiempo.
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0: Esta canción le encanta muchísimo a Alejandra y a Kelly, que están desde la oficina. Saludos para los amigos de Fonvisol conectados con los 96.1 de Radio Tiempo. Un abrazo, chicas. El centro de mi corazón, con Chayanne en Radio Tiempo.

0: Él es Ricardo Montaner y eso se llama La Cima del Cielo, una canción que le encanta a nuestro amigo Johnny Gaselbondo, que está emocionado cantando a todo pulmón con Ricardo Montaner mientras almuerza en Recarga Baterías con el entretiempo de Radio Tiempo. Soy Ronnie de la O, ya llega Moni Arce para compartir con ustedes en el resto de la tarde de este martes, inicio de semana, no es lunes, es martes. Junior campeón, bicampeón. Un ambiente completamente diferente en la ciudad y mucho más con esa lluvia, pero se siente ese calorcito que nos caracteriza. A las 8 de la noche nos escuchamos con Navegantes de la Noche, Radio Tiempo.
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3: Ya tenemos la 1:58 a la 1:58 y todo el tiempo.
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0: 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Así que a inscribirse ya en el WhatsApp, amores míos, mis consentidos bellos, mis consentidas futboleras, a mandar un mensaje que diga: hey, Radio Tiempo me lleva a la fan zone de la Selección Colombia. Quiero apoyar a mi Selección Colombia en el Malecón, en la fan zone. Mándame un mensaje así, escrito, a través del 301-3961. Y pendientes, porque voy a estar consintiendo con muchos accesos en esta hora de música. Siguiente, para ir acelerando esto, agilizándolo, ok, vamos a hacer, primero tiene que estar inscrito. Segundo, me van a mandar una nota de voz contándome con quién les gustaría ir. Ojo, son máximo hasta 5 personas, estoy dando combo de 5. Si son más, bueno, invita a toda tu familia, a tu gente que escuche Radio Tiempo para participar. 2:28 minutos, ya voy con el tiempo de ganar en tu Radio Tiempo.
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0: tiempo de ganar con tu radio tiempo 96.1. Vámonos rapidito al WhatsApp 301-3961. Recuerden que estamos consintiendo con boletas, no dobles, no triples, sino hasta de 5 personas. Un combo de 5 para disfrutar de lo que será la Fan Zone oficial de la Selección Colombia en el Gran Malecón este 17 de junio, Colombia, Uzbekistán. Vamos a ver qué dicen los oyentes. Recuerden, tienen que estar inscritos y mandarme una nota de voz diciendo: Money, quiero ir con fulano, sutana y mengano. Escucho Radio Tiempo todo el tiempo, así de fácil.
1: Yo quiero ir a la Fan Zone oficial de la Selección Colombia. Obviamente que con mi familia.
0: Ajá.
1: Mi esposa, mis dos hijos.
0: Ok.
1: Todos apoyar a nuestra amada y querida Selección Colombia.
0: ¡Eso!
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0: Albert, ganador a esta hora. Muy bien. Excelente. ¿Quién más está por acá? Oliwis.
3: Ay, perdón, Moni, dije 17 de julio, 17 horas de junio, perdón.
0: No importa.
3: 17 de junio. Quiero que me complazcas, me consientas para ir a ver el partido. Una pantalla gigante en el Malecón.
0: ¿Con qué?
3: Con mi familia.
0: Ajá.
3: Y somos 5, porfa.
0: Ok.
3: Escucho Radio Tiempo todo el tiempo.
0: Ok.
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0: Tenemos ganadora a esta hora. ¿Qué dicen por aquí? Hello.
4: Buenas tardes, Radio Tiempo. Quiero ir al primer partido de la Selección Colombia en el Malecón, acompañado de Radio Tiempo todo el tiempo. Por favor, quiero ir con mi esposa y mis hijas. Radio Tiempo todo el tiempo.
0: Albi, yo te voy a regalar las boletas, pero tienes que inscribirte, amor. Mándame ya un mensaje escrito, no que sea nota de voz, todavía no, ya la nota de voz la enviaste. Un mensaje escrito diciendo Fan Zone, quiero ir a la Fan Zone de la Selección Colombia con Radio Tiempo. Pero ya ganaste.
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0: Una más, Oli. Ay, no se escuchó. ¿Qué fue eso? Oli.
5: Hola, Moni, buenas tardes. Habla con Maura Quiroz. Me quiero ganar 5 boletas.
0: Ajá.
5: Para mi familia, para ir al Fan Zone a vernos el partido de Colombia. Vamos,
0: okay,
5: a ganar.
0: Ok, listo. ¡Ganaste!
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0: Ahí están los mejores oyentes del mundo. Esos que ganan todo el tiempo.
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3: Ya tenemos las 2:56, a las 2:56 y todo el tiempo yo escucho Radio Tiempo.
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2: Tiempo de arrancar esta segunda hora de música. Andrés Cepeda, Ricardo Arjona, Gloria Estefan nos acompañan. Vamos a estar cantando todo pulmón con Radio Tiempo y también más boletas para ti, para tu combo, para el fan song de la Selección Colombia.

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0: Excelente canción que fue escrita por Gianmarco, pero que bueno, Gloria Estefan le dio su voz y hoy suena en tu radio Tiempo 96.1. Así se llama esta canción, Hoy. Una canción preciosa para aquellos que están por fuera de su país natal, a todos aquellos que escuchan Radio Tiempo en la web desde cualquier rincón del mundo y que extrañan su tierrita, y la mejor manera de conectarse con esa tierra, con ese barrio, con sus raíces, es a través de la música de Radio Tiempo. Un pedacito de Barranquilla, a donde sea que estén. Abrazos a todos. Tenemos oyentes en Aruba, en España, en Estados Unidos, en Venezuela. Tenemos una cantidad de oyentes internacionales, bueno, colombianos que están por allá, en cualquier rincón. Y nada, siempre están ahí reportando sintonía. Es más, me gustaría saber desde dónde están escuchando Radio Tiempo, si están ahí. 301-3961. Seguimos con más, tenemos ya las 3:15 minutos. Avanzamos, te consentimos, te enamoramos en este martes 9 de junio. Ya pocos días de que arranque el Mundial. El debut de nuestra selección Colombia será el próximo 17 de junio. Y recuerden que tenemos la... La fanzone oficial de la Selección Colombia de fútbol. Un lugar para pasarla rico, estar cómodos, pantalla gigante, unos puff, toda la vibra de la Selección Colombia en el Malecón del Río. 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Así que los esperamos a través del WhatsApp. Recuerden inscribirse para poder participar. Me van a dejar un mensaje escrito para activar la inscripción, diciendo Radio Tiempo me lleva a la Fan Zone de la Selección Colombia en el Malecón del Río. Ya, eso es todo. Una vez envíes ese mensaje, me cuentas en una notica de voz con quién te gustaría ir. ¿Quiénes son tus personas del combo recochón de la selección, para apoyar a la Selección Colombia con Radio Tiempo?
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1: 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El próximo miércoles. O sea, de mañana en 8 días que arranca nuestra selección con su debut Colombia-Uzbekistán. 9 de la noche en el Malecón del Río. Y para poder ir tienes que tener tus boletas que ganas con Radio Tiempo. Entonces, amores míos de mi vida, hoy con más oyentes a través del WhatsApp. Recuerden, tienen que estar inscritos. Y una vez inscritos, me van a contar en una nota de voz con quién les gustaría ir.
2: Hola, Radio Tiempo. Bueno, me gustaría disfrutar de la Fan Zone oficial de la selección con mi esposo José y mi hija Sara.
1: Ok.
2: Okay. Radio Tiempo, escucho Radio Tiempo todo el tiempo.
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1: Eso, muy bien. Vamos a ver qué más está por aquí. ¿Qué más está por acá? ¿Qué dice Ruth?
3: Hola, yo escucho Radio Tiempo todo el tiempo y quiero vivir esa experiencia en el Malecón con la Selección Colombia, viéndome el partido con mi familia. Gracias.
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1: A ver, ¿qué más? Nota de voz. Oli.
4: Hola, me gustaría ir con mi esposa y 2 amigos más.
1: Ok.
4: A vernos el partido en la selección en el Malecón.
1: ¡Listo!
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1: Xavi, puedes venir de una por tus boletas aquí a la emisora, calle 72, número 4837. ¡Hola!
5: Hola, hola, Moni. ¿Cómo estás? Buenas tardes.
1: Buenas tardes.
5: Yo escucho Radio Tiempo todo el tiempo. Te habla Jamie Arango. Yo quiero ir al Fan Zone con ustedes a apoyar a nuestra selección en su primer partido. Por favor, pero somos un grupo de 10 personas,
1: ¿qué?
5: Como 5 parejas.
1: Anda.
5: Un grupo chévere, recochero, bacanísimo, y queremos ir a disfrutarnos de ese primer partido con ustedes en el Malecón.
1: Ay, Dios mío, 10 boletas me van a regañar. Pero yo soy alcahueta.
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1: Es que, a ver, me dicen pareja, yo soy alcahueta con mis parejas Radio Tiempo, o sea, qué pena, señor Julio César Lobo. No lo vuelvo a hacer. Tenemos ya las 3:44. Siempre es tiempo de ganar con tu Radio Tiempo.
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2: Ya tenemos las 3:56, a las 3:56 y todo el tiempo yo escucho Radio Tiempo. 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
2: 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Juan Luis Guerra, Andrés Cepeda, Cristian Castro, Jesse Joy estarán cantándote a todo pulmón a través de los 96.1 en tu Radio Tiempo en este martes.

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0: estaba Andrés Cepeda con la canción Tú, una canción para enamorarnos en este martes 9 de junio con Radio Tiempo 96.1.
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0: Tenemos ya las 4:16, seguimos avanzando en esta tarde tan espectacular, consintiendo al mismo tiempo a los mejores oyentes del mundo en el WhatsApp. Los veo muy entusiasmados con el debut de nuestra selección Colombia en el Gran Malecón del Río para el primer partido Colombia-Uzbekistán, que bueno, se estará transmitiendo en la fanzone oficial de la Federación Colombiana de Fútbol. O sea, eso, todo eso lo está organizando la Federación junto a Radio Tiempo 96.1, bueno, todos los patrocinadores y demás. Eso va a estar muy bacano porque van a haber artistas, invitados especiales, toda la fiebre tricolor. 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Entonces, ya saben, importante estar inscrito, hacerlo es muy fácil. Si ya lo hiciste, no lo tienes que hacer dos veces, simplemente estate atento a la emisora. ¿Qué tienen que hacer? Mandar un mensaje que diga: Radio Tiempo me lleva a la fan zone de la Selección Colombia. Radio Tiempo me lleva a la fan zone de la Selección Colombia. Una vez envíes ese mensaje, arrancamos con la inscripción. Y ya, y si después de que termine la inscripción, me vas a mandar una nota de voz contándome quiénes son las personas que hacen parte de tu combo para ir a este primer partido en este centro de acopio colombiano. Así que ahí lo tienen, una invitación de Radio Tiempo.

0: acaba de ganar con tu Radio Tiempo y seguimos consintiendo a los oyentes con boletas para el combo completo para disfrutar lo que será la Fan Zone de la Selección Colombia, oficial de la Federación Colombiana de Fútbol, en el Malecón el próximo 17 de junio. Colombia-Uzbekistán. Ya saben, estamos consintiendo con boletas para todo el combo, ¿eh? A ver qué dicen los oyentes a través del WhatsApp. Rapidito. ¡Oli!
1: Yo escucho Radio Tiempo todo el tiempo y a todo el mundo le van a dar boletas menos a mí. Pila con eso.
0: ¡Anda!
1: Necesito 5 boletas.
0: ¿Qué? Muy bueno.
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0: Muy bien. Oye, ya puedes venir por tus boletas enseguida. Vamos con dos más. Hola.
3: Radio Tiempo me lleva a la Fanstone de la Selección Colombia.
0: Ok, muy bien, conciso.
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4: 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Escucho Radio Tiempo todo el tiempo.
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2: Ya tenemos las 4:57, a las 4:57 y todo el tiempo. 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
1: Hey, hey, hello, son las 5 de la tarde con 19 minutos. Hola, buenas tardes, ¿cómo están? Saludo para los mejores oyentes del mundo. Qué bueno acompañarlos a partir de este instante, qué bueno estar con ustedes ya acompañándolos en el final de la tarde y el comienzo de la noche. Así lo hacemos nosotros siempre en compañía de ustedes, aquí en Tiempo de Luna, Radio Tiempo. Welcome, bienvenidos. Es el ambiente futbolero que vivimos aquí en Tiempo de Luna. Ahí está doña Moni con su bucela. ¿Cómo le fue?
2: Junior tarde.
1: Hincha del Junior.
2: Junior tarde.
1: Les voy a confesar algo. Acabo de llegar y me acaba de preguntar y que cómo quedó el partido ayer de Junior con el Nacional.
2: Ay, te puedo pegar tu puño, mentiroso, porque estaba en el malecón. En la fan zone oficial del Junior viendo el partido.
1: Oh, qué rico. Chévere, sí. Ahí cómo se disfruta, ¿verdad?
2: Muy rico.
1: Ahí van a estar los oyentes de Radio Tiempo también.
2: ¿Cómo?
1: Ahí también pueden estar oyentes de Radio Tiempo próximamente.
2: Sí, pero la fanzón de la Selección Colombia
1: la
2: también
1: selección
2: va a estar buenísima.
1: Colombia.
2: Ya estamos consintiendo a los mejores oyentes del mundo. ¿Qué le puedo decir? No, ayer una paridera. Dios mío, usted, o sea, para los que me conocen, saben que yo soy la mujer más dramática e histérica del mundo.
1: Me imagino.
2: Entonces yo ayer sí tenía el
1: sustómetro.
2: Esas ganas de, ok, listo, vamos 3-0, ok.
1: Pero algo te preocupaba.
2: Ventaja, uy, Dios mío, pero cuando pasó lo del penalti de Morelos, que no sé qué, que entró Teo y se formó la muñeca. Ay, no, nene, yo quería era que pitaran así, ya, así ve, así.
1: Oye.
2: Ya, se acabó. Ahí ya pude relajar. Solté. Oiga, todo.
1: Pero qué cosa que nos encanta a nosotros eso. Somos masoquistas. Nos encanta que sea así.
2: Nos hacía falta sufrir un poquito.
1: Nos
2: hacía falta sufrir bastante porque el torneo pasado, el primer campeonato, porque somos bicampeones.
1: Claro, ¿verdad? Bicampeones, no lo hacen todos los equipos de Colombia.
2: No sufrimos, o sea, la verdad es que no sufrimos. No sufrimos.
1: El primero, el del Tolima, no. Este, a pesar de que íbamos con la ventaja, como era con Nacional, por sí. por el calibre del rival, la gente llegó un poquito como que tensionada.
2: Claro,
1: cuando
2: claro,
1: hacen
2: no,
1: ya...
2: pero
1: sí,
2: Junior
1: sí, claro.
2: Hizo un excelente partido. La verdad, yo quedé muy contenta. O sea, Barranquillo quedó muy contento. ¿Sabes qué me pareció horrible? Primero, eso lo vamos a hablar en las noticias, pero un hincha del Junior de 22 años terminó siendo afectado por arma blanca, falleció, no, ya dieron el reporte.
1: Pero sí falleció.
2: Sí, falleció.
1: Ay, no puede ser.
2: O sea, de eso está, vamos a darles el reporte de todo lo que pasó, todo lo que aconteció ayer en Medellín, cómo se vivió aquí en Barranquilla, cómo se portó la gente, si sí, hubo uno que otro accidente por ahí, la gente se volvió loca, pero bueno. El lunar de la fiesta. Pero bueno, sí. Ya eso lo hablaremos más adelantico.
1: Estaremos con las noticias, estaremos con la actualidad, estaremos también con las curiosidades. En fin, estaremos con mucho que hemos preparado para ustedes aquí en Tiempo de Luna.
2: Radio Tiempo.
1: Bienvenidos.
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1: Sí, es tiempo de estar bien informado. Tiempo de noticias con Tiempo de Luna, Radio Tiempo. 5:34. Mucha atención, arrancamos con noticias de lo que es noticia importante también en toda Barranquilla, y es el Junior de Barranquilla, nuestro flamante campeón de la estrella número 12 en esta primera parte del campeonato o de la liga en el año 2026. Número uno, pues muy bien, ecos de lo que ha pasado luego de la victoria del bicampeonato, del conseguir el bicampeonato de nuestro equipo, el Junior Amado, el delantero cordobés Alfredo el Búfalo Morelos, que ya no le dicen Búfalo, sino le dicen de otra manera, encendió las redes sociales y desató una intensa controversia en el fútbol colombiano al desmeritar públicamente el título de la Liga Betplay 1 2026 obtenido por el Junior de Barranquilla tras derrotar al Atlético Nacional en los dos encuentros según el resultado global, que quedó 3-1 a favor de nuestro Junior. A través de sus plataformas digitales, el atacante plenamente identificado con el conjunto verdolaga minimizó los festejos de la escuadra tiburona, insinuando que la serie definitiva estuvo fuertemente condicionada por factores externos y arbitrales. Ay, y no por una verdadera superioridad futbolística en los 180 minutos de juego. Sus picantes declaraciones, obviamente, cayeron muy mal en la afición barranquillera, en la hinchada tiburona, que se encuentra en pleno festejo de este bicampeonato tras ese global 3-1 que quedó completamente en esta histórica rivalidad deportiva entre ambas instituciones en la antesala del cierre de este semestre. Así que
2: hay que saber.
1: Se está metiendo en contravía porque, hombre, Morelos, o sea, por favor. Ya, o sea, gallardamente acepte que perdieron, que el Junior hizo su trabajo.
2: Que hizo un muy mal trabajo.
1: Ya, botó penalti, no jugó bien aquí, se la pasó tirándose al suelo.
2: Pero la imagen del partido fue
1: la del Cacha Rivera mirándolo a él.
2: Claro.
1: Entonces, bueno. Yo creo que más bien es esa impotencia que tiene de no poder justificar lo no logrado.
2: Que no pudo.
1: Exactamente, que no dio lo que realmente tenía que dar y ahí está. Mal perdedor, pero bueno. Junior tiene la número 12 y el que gana es el que goza.
2: 5:36 y da un giro la noticia del hincha del Junior asesinado a la final. El chico habría sido presuntamente capturado por un homicidio ocurrido en el 2024 aquí en Barranquilla. El joven que habría sido apuñalado por ser hincha del Junior, según la policía, estaba señalado de haber cometido un crimen. El aficionado que falleció ayer en el estadio Atanasio Girardot, alrededor del estadio Atanasio Girardot, luego de la derrota del Nacional, tenía antecedentes judiciales aquí en la ciudad de Barranquilla, antecedentes que fueron confirmados por el secretario de Seguridad de Medellín, Manuel Villa Mejía, quien el día de hoy dio un balance ampliado de los desmanes ocurridos durante la final del fútbol profesional colombiano, que fue terrible también. Esta persona es de la ciudad de Barranquilla, presenta anotaciones por delitos, incluyendo el delito de homicidio, pero por más que tenga antecedentes, nada justifica el fútbol no puede ser motivo de una de violencia.
1: Asesinato, de una violencia, exactamente.
2: Villa Mejía, según ha trascendido, el aficionado fallecido era un joven identificado como Johan Alexander Leal Portela, de tan solo 22 años, con una cédula expedida en la ciudad de Barranquilla.
1: Wow. Bueno, una tragedia vial en el sur de Barranquilla se presentó. El choque de unas motocicletas dejó dos personas fallecidas, una mujer herida, en el barrio Carrizal. Este violento accidente de tránsito fue a las 12 del mediodía de hoy y cobró la vida de esas dos personas, además de esta persona herida también. El trágico hecho ocurrió en la carrera 4 con calle 52, en un sector conocido popularmente por la comunidad como la calle Mojada o calle Mojada, donde los motociclistas colisionaron de frente de forma violenta, presuntamente debido a un exceso de velocidad y también la invasión de un carril. Una de las víctimas mortales fue plenamente identificada por las autoridades como José Miguel Pérez Madera, un trabajador independiente de 29 años, mientras que la otra persona fallecida aún permanece sin identificar. Por su parte, la mujer lesionada, quien era la compañera sentimental de Pérez Madera y viajaba con él, tuvo que ser auxiliada por los vecinos de la zona y trasladada de urgencias a un centro asistencial donde recibe atención médica y se evalúa la gravedad de sus heridas.
2: 5:38, alias Castor, dice desde la cárcel que ya están identificados los sicarios que mataron a su expareja. Esto fue el día de hoy en Villa Campestre. La abogada Mayra Vera le dispararon con una pistola con silenciador. El jefe de los costeños confirma que era parte de su equipo de defensa. Desde la cárcel de máxima seguridad de Cómbita, Jorge Eliezer Díaz Collazos, alias Castor, se acaba de pronunciar sobre el asesinato de su expareja, Mayra Alejandra Vera, más conocida como La Mona. A través de un comunicado emitido 5 horas después del crimen, el jefe de los costeños aseguró que ya tienen identificados a los dos sicarios que la asesinaron. Mayra Vera Duarte, abogada de profesión, además confirmó que la mujer hacía parte de su equipo jurídico. Según Castor, los dos pistoleros que asesinaron a Vera durante la mañana de hoy hacen parte de un grupo de robadores de tierras y los identificó como Joel Piraña y Rulay. Él dice lo siguiente, abro comillas, dejo en manos de las autoridades toda la investigación del caso y los demás casos sobre donde, en donde vienen siendo víctimas mis familiares y mis amigos. También dejo claro que aunque los sicarios ya están identificados y espero que muy pronto sean judicializados, quiero recalcar que detrás de estas personas hay un grupo de robadores de tierra que se mueven con impunidad, ordenando asesinatos y pagando con dinero producto del robo de tierras, narcotráfico y extorsiones a los sicarios de los barrios. ¡Ay, Dios mío!
1: Bueno, pues...
2: Y hasta solo 5 horas, le llegó rápido la noticia.
1: Increíble. Actualización de noticias a esta hora, 5:40 minutos en Tiempo de Luna.
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1: Seguimos en Tiempo de Luna, Radio Tiempo, a las 5 de la tarde con 50 minutos y rápidamente, mi querida Moni, vamos a ir pues compartiendo con nuestros oyentes cositas por aquí que tenemos ya investigaciones exhaustivas, metodológicamente concebidas por nuestra investigadora de cabecera.
2: Ay,
1: Moni, bueno, Arce.
2: Le tengo dato curioso, estamos a pocos días de que arranque, a pocas horas de que arranque el Mundial 2026,
1: yes.
2: Con el debut de México, y mucha gente en Colombia va a viajar a Estados Unidos.
1: México, Sudáfrica,
2: pero,
1: ¿no?
2: Hay que vacunarse.
1: Sí, claro.
2: Para poder salir del país, total, para poder vivir el mundial como se debe, sin enfermarse y no traerse una enfermedad, hay que vacunarse. Entonces, la Gobernación del Atlántico le pidió a todos los atlanticenses, ajá, vacunarse para evitar traer sarampión de Estados Unidos, México y Canadá.
1: Ay, ay, ay.
2: Sí, ante los brotes de sarampión en países de la sede del mundial, la máxima autoridad departamental activó un plan especial en el aeropuerto con la llegada de junio y la inminencia de los partidos de la Selección Colombia en la Copa Mundial. La Gobernación del Atlántico, a través de la Secretaría de Salud, intensificó el plan de respuesta para prevenir la llegada de casos de sarampión en el aeropuerto internacional Ernesto Cortizos.
1: Okay.
2: El 21 de junio inician los compromisos futbolísticos del equipo nacional.
1: Uh-huh.
2: Por lo que se prevé una... Perdón, es el 17 de junio.
1: 17 con...
2: por lo que se prevé un aumento masivo de pasajeros hacia Estados Unidos,
1: claro,
2: Canadá y México, países que según la Organización Panamericana de la Salud registran actualmente brotes activos de sarampión.
1: ¡Wow!
2: A vacunarse.
1: Bueno.
2: Así que nada, si y las vacunas de la sarampión son gratuitas.
1: Sí, sí.
2: O sea, dame el favor.
1: ¡Vacúnese!
2: ¡Claro!
1: Ya.
2: Hay un punto de vacunación en el aeropuerto.
1: Ok.
2: Ahí lo tiene.
1: Me parece fenomenal.
2: Fácil se la están poniendo.
1: Claro, hasta eso, esa papayita. Ni para decir que nada, no sabía ni nada. Y eso es que es muy
2: no
1: complicado.
2: Sabía.
1: Ningún complicado ni no sabía. Ya usted tiene la información y no es ningún complicado porque ahí lo están esperando en el mismo aeropuerto. Así que déjese de eso. Muy bien, ahí está la información a esa hora, 5 de la tarde, 52 minutos. Es Tiempo de Luna.
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2: Y tenemos exactamente las 5:57 minutos y las 5:57 y todo el tiempo. Escucho la...

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1: 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Tenemos ya a las 6 de la tarde, 15 minutos, 6:15 minutos.
2: La alcaldía de Barranquilla entregó una nueva cancha sintética en 7 de abril para beneficiar a más de 34 mil habitantes. El escenario deportivo fue construido en un área de 1.570 metros cuadrados y se suma a los espacios recuperados de la localidad metropolitana. La obra incluye canchas sintéticas, senderos, zonas de estancia, iluminación LED y accesibilidad para personas con discapacidad. Maravilloso, muy buena noticia para toda la gente del barrio 7 de abril.
1: ¿Cómo le sirve eso a la comunidad definitivamente? Óigame, un escándalo impresionante en la penitenciaría del Bosque. ¿Oyó?
2: Otra rumba.
1: Sí, ordenan el traslado de reclusos tras grabarse de parranda en sus celdas. Esta nueva ola de indignación y polémica sacude, pues obviamente a través de Barranquilla, tras la difusión en redes sociales de este video que evidenció por lo menos a 5 reclusos presuntos integrantes de una banda delincuencial protagonizando una rumba con música y a todo volumen, con latas de cerveza en la mano, teléfonos celulares dentro de una celda penitenciaria en el Bosque. El Instituto Nacional Penitenciario y Carcelario, el INPEC, confirmó que pues el festejo ilegal se habría registrado hace aproximadamente un mes, razón por la cual las autoridades penitenciarias ordenaron el hacinamiento inmediato, ¿no? Aislamiento inmediato de los privados de la libertad implicados desde el pasado lunes festivo. Asimismo, fuentes de la institución informaron que ya se encuentran en proceso de expedición las resoluciones definitivas para hacer efectivo el traslado de todos los involucrados hacia cárceles de máxima seguridad en el país, buscando frenar así la burla que tienen pues en los controles y el uso prohibido también de dispositivos de comunicación en este penal.
2: 6:16 minutos, cortes de energía afectarán a más de 30 poblaciones en el Atlántico para mañana miércoles 10 de junio. El barrio Las Flores de Barranquilla se verá afectado, desarrollarán maniobras operativas de corta duración en distintos sectores durante el día. Entonces preste mucha atención desde las 7 de la mañana hasta las 5 de la tarde. Trabajos que requerirán la suspensión temporal del suministro en el departamento. Estamos hablando de municipios como Luruaco, Repelón, Manatí, Santa Lucía, Suán, Campo de la Cruz, Candelaria y Ponedera. Así también como las poblaciones de Rotinet, Arroyo de Piedra, Molineros, La Peña, Colombia, Isabel López, San Juan de Tocagua, La Puntica, Pendales, Cien Pesos, Santa Cruz, Bohórquez. Wow. Puerto Giraldo, Santa Rita, Aleña, La Retirada, el Corredor Vial de Ponedera, todo ese sector por allá. También hay restauración de la Agencia de Desarrollo Rural, varias estaciones de bombeo ubicadas en Repelón y Carreteo estarán sin luz. Por otro lado, también Sabana Larga en el barrio El Pradito, desde las 8:10 de la mañana hasta las 4 de la tarde. Y bueno, en Las Flores, desde las 7 de la mañana en la calle 106 con carrera 90 hasta las 5 de la tarde. ¡Recojan luz!
1: ¡Recojan luz, pues! Bueno, muy bien. Con el fin de mitigar los riesgos de fraude electoral, hay noticia, por supuesto, electoral. Ha sido noticia del día de hoy el tráfico de votos y también la suplantación de identidad en las urnas. La Registraduría Nacional del Estado Civil y la Procuraduría General de la Nación emitieron una estricta advertencia conjunta que prohíbe de manera tajante, escuchen muy bien, el uso de teléfonos celulares y cámaras fotográficas dentro de los puestos de votación y de manera especial pues al interior también de los cubículos. Los organismos de control recalcaron que esa restricción rige para la totalidad de la jornada electoral, permitiendo únicamente que el ciudadano extraiga su dispositivo en caso de requerir la presentación de la cédula digital ante el jurado de votación, tras lo cual deberá obviamente pues guardarlo inmediatamente. Asimismo, las autoridades enfatizaron que quienes incurran en la captación de imágenes de los tarjetones marcados o violen estos o estas disposiciones de orden público se exponen a sanciones legales inmediatas y también al decomiso de los equipos por parte de la fuerza pública desplegada en los puntos de sufragio.
2: De mañana en 10 días son las elecciones. Ay, Dios mío.
1: Estamos ahí, pero bien cerquita. Son las 6:19 minutos. Actualización de noticias en Tiempo de Luna.
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1: Tenemos ya las 6:35 en Tiempo de Luna Radio Tiempo. ¿Es martes? Yo no lo voy a decir con cara de lunes, porque honestamente para mí es como cara de viernes o cara de sábado, porque estamos celebrando título número 12. Así que para mí no tiene cara de lunes el martes después del festivo, sino como si fuera un viernes. Es más, parece jueves, echando pa' viernes, conectando con todo. Bueno, en fin.
2: ¿Ya no, me abrió el micrófono?
1: No tosa mucho.
2: Gracias.
1: Oiga,
2: vamos a culturizar a Dani Díaz.
1: Yo estoy hablando de mi álbum.
2: Usted
1: de
2: se
1: Panini,
2: calla.
1: De álbum de Panini, donde están los mejores jugadores del mundo.
2: Usted
1: donde
2: se
1: algunos
2: calla.
1: Ya no tendrán más mundiales y se despiden.
2: Usted.
1: Y todo el cuento. Y sale esta señora aquí a decirme que ay, que el papacito, que te peguen, que quién.
2: Mira,
1: yo, que,
2: se nota. ¿Quién? A ver, me hace favor y se calla.
1: A ver, respete.
2: Tres
1: respéteme
2: meses,
1: y
2: meses,
1: respétese.
2: Tres meses
1: y respeta a los oyentes.
2: Porque me parece el colmo, estoy obstinada.
1: Ajá.
2: Me parece el colmo que no sepas quién es Tim Payne.
1: A ver.
2: Habiendo tú, se supone
1: como dicen,
2: llenaste ya las laminitas.
1: Es más, mañana le traigo el álbum para que lo vea. Está completico los 48 equipos cada
2: yo
1: uno con sus láminas.
2: Yo creo que te hace falta un jugador de Nueva Zelanda porque no
1: pero
2: tienes
1: es que Nueva Zelanda no es de mis equipos favoritos,
2: no
1: ni los jugadores me sé los nombres.
2: No me importa.
1: A ver, ¿de quién me va a hablar?
2: Culturízate con Moni.
1: ¿De qué aparecido me va a hablar? A ver.
2: Culturízate con Moni.
1: A ver, culturízate del fútbol, la sabionda del fútbol con ustedes, pues. No, pues.
2: Cállese.
1: Moni Antonia Vélez, pues, hágale.
2: Mire, Tim Payne es un jugador de Nueva Zelanda que está en el mundial, que está convocado y está listo para participar en este mundial 2020.
1: ¿En el equipo de qué? ¿De Real Tapita?
2: Nueva Zelanda.
1: Ah, ya, listo.
2: Nueva Zelanda.
1: Ah, ya.
2: En este año, en este 2026, se volvió una sensación mundial cuando un influencer argentino lanzó una campaña, escuche bien, culturista, para cuando te pregunte.
1: Bueno.
2: Y tú vas a decir, me lo enseñó Moni.
1: Bueno,
2: ¿okay?
1: Bueno, está bien.
2: Un influencer argentino lanzó una campaña para convertir al jugador menos conocido del mundial en una estrella en redes sociales. En pocos días, o sea, eso fue por allá el 2 de junio, hace una semana.
1: Ajá.
2: En pocos días pasó de tener menos de 5.000 seguidores a tener actualmente 5.500.000 seguidores en Instagram.
1: Yeah.
2: O sea, tiene más que el mismo influencer argentino. Ya.
1: Ya. Yeah.
2: Entonces, dato curioso, antes de hacerse viral, Payne llevaba más de una década representando a Nueva Zelanda. El hombre tiene muchos años haciendo fútbol y ya ha superado 50 partidos con la camiseta de Nueva Zelanda. Pero el hombre era como que muy bajo perfil.
1: ¿Y entonces?
2: Nunca Nueva Zelanda nunca ha ganado nada.
1: No, nada.
2: Qué pena.
1: No, de cosa existe el fútbol allá.
2: Pero entonces ahora la tendencia es de señor en todo el mundo que está llenando la laminita de Panini. No, ya tiras a Messi. No, pero Messi, ¿qué? Messi ya. No, que Cristiano ya.
1: No me digas que piden de Tim Payne.
2: No, que James, nada. Que James ni que nada. Ahora es Tim Payne. Ya tienes a Tim Payne. Se volvió tan viral que ya la gente lo está pidiendo, lo está llorando. Y lo chévere de todo esto es que el hombre.
1: Gracias a Dios, entonces ya no va a tener más mundiales. Se le acaba el último mundial, es este. No lo van a poner como la minita difícil.
2: Niño, pero para ver, o sea, a ver, no sé si es su último mundial o qué, no lo sé. No lo sé.
1: No lo conoce
2: pero
1: nadie.
2: Lo que sí le digo es que cuando a usted le pregunten, ya se culturizó y ya sabe quién es Tim Payne. ¿Ok? Gracias. Tiene 5.500.000 seguidores en Instagram. Se volvió un monstruo. Y lo bueno del caso es que ahora marcas súper importantes lo están buscando. Y ¿sabes qué? Ahora en las ¿cómo se llama?
1: Las laminitas.
2: No.
1: ¿Las qué?
2: Espere, déjeme organizar mi idea. Usted sabe cuando vas a promocionar algo. Por ejemplo, vamos a promocionar el mundial. Entonces ponen a Cristiano y a Messi y a Javi, a los jugadores más conocidos, Lucho Díaz y demás. Ya no ponen a ellos, sino que ponen a Tim Payne. Entonces, culturízate, gordo. Culturízate. Gracias.
1: No, pues un don nadie entonces ahora es la superestrella.
2: Un don nadie, no, porque el señor juega en Nueva Zelanda. ¿Tú dónde juegas?
1: El
2: Deportivo Tapita.
1: No sé qué es el Rufufus, desapareció hoy porque uno le dijo que, ay, síganlo ya, entonces ya listo, ya. Mejor jugador del mundial, pues no.
2: Mira, tiene más seguidores él.
1: O sea, entonces el partido de Nueva Zelanda va a ser el partido que la gente más va a ir a ver.
2: Claro, por eso es que la gente va a pagar suscripción.
1: Por Team Pain.
2: Total. Nene, googlealo.
1: No, una cosa.
2: Aló, métete en ChatGPT.
1: Pasan unas locas.
2: Culturízate.
1: Eso es lo que yo.
2: Gracias. Chao.
1: ¿Te para qué estudiar si no sirve para nada entonces? ¿Para qué aprender a jugar fútbol? Métase en una red social y ya, se volvió famoso. Ya. No tiene que hacer.
2: No me entendió, ¿verdad? No lo entendí. No lo entenderías. Jamás.
1: Es tiempo de luna. Pim pen.
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1: Bueno, música, compañía, información y muchas cosas maravillosas para los mejores oyentes del mundo, los oyentes Radio Tiempo, a esta hora cuando ya tenemos las 6:49 minutos. Llega el momento de compartir con ustedes la pregunta del día de hoy y bueno, y claro que le voy a compartir la pregunta a nuestros oyentes porque quiero conversar con ustedes también a esa hora ya en la tarde cuando ya estamos finalizando prácticamente la jornada de actividades y muchos ya se van de pronto de recogida para su casita y todo el tema. Algunos pues comienzan apenitas la jornada nocturna y todo, pero bueno, les tengo pregunta para que podamos escuchar sus opiniones a través del 301-3096-1. Vayan preparando las respuestas, nos envían por ahí sus notitas de voz que son importantes para nosotros porque saben muy bien que sus voces son para nosotros muy importantes. Así que la pregunta para hoy es la siguiente. Óiganme, que tu pareja sea tacaña, escuchen esto, que tu pareja sea tacaña, ¿representa un fracaso para tu relación? ¿Que tu pareja sea tacaña, sería un fracaso o representa un fracaso para tu relación? Me gustaría escuchar qué cuentan los oyentes de Radio Tiempo, las y los oyentes de Radio Tiempo a través del 301-3096-1, que nos cuenten ustedes qué piensan acerca de esa situación. Repito, recuerdo la pregunta, que tu pareja sea tacaña, ¿representa un fracaso para tu relación? Hoy podemos develar aquí muchos secretos. Los espero, 301-3096-1, canal oficial de WhatsApp en Tiempo de Luna Radio Tiempo, para esta pregunta que les acabo de compartir. Y hombre, sí me encantaría que habláramos de eso ahí, escuchar también sus voces, escuchar sus opiniones. Voces, notas de voz, 301-3096-1. ¿Que tu pareja sea tacaña representa un fracaso para tu relación? Tema y pregunta para hoy aquí en Tiempo de Luna Radio Tiempo.
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2: Y tenemos ya a las 6:55 minutos y a las 6:55 y todo el tiempo.

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